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2: Qué rico, mi amor.

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2: 6:50.

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1: Martes 8 de septiembre del 2026, son las 7:08 de la noche desde la Ciudad de México para todos ustedes que nos sintonizan a través de las diferentes plataformas, ciudades, latitudes. Gracias por estar aquí con nosotros. Aquí arranca La Caminera y yo soy Tania Rincón.
2: No marches, está de Luxemburgo hoy el programa. Mi nombre es Fran Evia.
3: Se va a poner bien chido liro el programa hoy, chavos.
2: Tú lo has dicho, hijo.
3: Wow, yo soy Fergay, bienvenidos a La Caminera. Tenemos programón de entrada porque hay ahorita un yo diría más que un meme, un mams.
2: Sí, oye, mams.
3: ¿Qué pasó? Yo estoy en los ochentas.
1: Yo estoy en peligro. Sé, yo no lo he hecho,
3: no me trepé, no me trepé y no yo me voy a trepar.
1: Me treparon.
2: No le den sus biométricos,
1: mira,
2: al robot.
3: Ahí está.
1: Mira, yo no me treparon.
3: Pero ya en una cuenta de algún proyecto en el que trabaja, seguramente.
1: No, claro. Jorge Ansaldo, mi querido.
3: Vi la imagen.
1: Chino lo.
3: Te veías
1: lo
3: muy
1: hizo.
3: Guapa de los 80.
2: Sí, enhorabuena.
1: Sí, sí, enhorabuena. Así es que en los 80 estaba bien buena onda el volumen que manejaba.
3: Como que al final siento que todos se ven bien.
2: Sí, o sea, pero fíjate que yo sí viví un ratito de los 80.
1: Pues nosotros también.
2: Y no me veía así, fíjate.
1: Pero es que teníamos.
3: Eras muy bebé.
1: No, un año, dos años.
2: Sí, exacto. Y pues el outfit que usaba, pues no.
1: Nos tocaron cuatro años de los 80.
2: No, ¿de qué volumen iba yo a tener en
3: claro,
2: el
3: yo pelo? Yo ni pelo tenía ahí. Y ahorita tampoco.
1: No, tú ya ibas en la secundaria cuando los 80.
3: No es cierto, Tania Rincón. No a soy ver, tan grande.
1: Eres del 80 y.
3: Tantos.
1: ¿Qué año?
3: 3, 4, 5, 6, quién sabe, una de esas soy del 3 o del 4, del 5.
2: O 7 machete, 6. Como decía Cepillín.
1: Cepillín, exacto.
3: 7 machete.
1: 8 pinocho. Bueno, pues ustedes a través del 55-51-66-38-49 o terminación 50 nos van a poder decir: soy fan de los 80s por... A lo mejor por la música, a lo mejor por la moda, a lo mejor porque seguramente estaban cursando, no sé, qué sé yo, la primaria, la secundaria, se estaban casando, conocieron al amor de su vida. ¿Por qué tendrían una razón para decir que los 80s es como su década favorita? Que ya sé mucho de los 80s, ¿eh?
3: Sí, ya sé, ya.
1: O sea, antes como que se sabe los 80s y ahorita es como, ¡ay, los 80s!
3: ¿Qué fue?
2: Es que como que fue esa última gran década en el entretenimiento, las artes, o sea, como que tiene una estética muy específica.
1: Muy colorida además, ¿no? Con los outfits. Oigan, y a cambio de su opinión sentida a través de nuestras líneas telefónicas, les vamos a recompensar.
3: Exactamente, tenemos boletos.
1: La Caminera Rewards.
3: Exactamente, para todos ustedes, queridos camineros y camineras, tenemos pase doble, por ejemplo, para que vayan a ver a Rosana el próximo 6 de octubre, ya casi en un mes, en el Auditorio Nacional, que si me preguntan, es mi venue favorito para ver conciertos en la Ciudad de México. Sí, es muy cómodo llegar, el lugar está padre.
1: ¿Por qué vives en Polanco?
3: Y ya puedes, no, hombre, wow. Ya puedes además tomar ahí en tu lugar, tan rico.
1: Ah, claro, porque llegas y te compras tu cuba.
3: Ajá.
1: Ya sea grandota o ya sea chiquita.
2: Y en el mismo recinto, el Auditorio Nacional, se va a dar cita Emanuel con Orquesta Sinfónica Emanuel Sinfónico el 3 de diciembre. Y tenemos boletos.
1: Bueno, pues hablen, anímense a contarnos por qué los 80s es su década favorita o por qué les gusta tanto. Este día viene Pánuco del Club del Pie Izquierdo.
3: Sí, ya vino Adrián Uribe para platicarnos de esta cinta que está teniendo mucho éxito.
2: Con Mónica Huarte.
3: Con Mónica Huarte, por ahí está el comediante Burra.
2: Claro,
3: Miguel
2: Burra.
3: Y otro. Parte del elenco, va a estar con nosotros Pánuco y vamos a platicar con él de esta cinta y de muchas otras cosas.
1: Y como todos los martes se viene nuestra dosis de chismecito rico con Karen Casillas, que les digo algo, trae mucha, mucha información porque, pues, recientemente, o sea, hace unas horas, información todavía en desarrollo, pues, a través de las redes sociales oficiales de la Casa de los Famosos México, se dio a conocer que Gala Montes había abandonado la casa y esto porque, pues, ella si lo solicitó, no se tiene más información, pero seguramente Karencita nos actualiza y nos trae más chisme de la casa.
2: Así es, y bueno, yo también, además de estar siguiendo este espacio, estoy siguiendo La Granja.
3: La Granja, ¿sí? Está
2: no
3: buena.
2: No manches
3: también,
2: La Granja, ¿eh? Un abrazote y pronta resignación al Rey Grupero por esa broma que le hicieron.
3: Ah, pues no, tomó.
2: Ni siquiera sé si lo puedo mencionar aquí en este medio tan masivo, pero le dieron...
3: orinoterapia, se podría decir,
2: mi querido. Exacto. ¿Hubo orinoterapia en Televisión Nacional?
1: ¿Así? No es
2: sí, sí, sí,
1: ¿quién,
2: sí.
1: ¿Quién?
2: Pues al parecer Kevin Contreras le ofreció esto que parecía una suculenta bebida al Rey Grupero ahí completamente en vivo.
3: Creíamos todos México. Que era un jugo de piña.
1: ¿Quién es Kevin Contreras?
2: El comediante bicolor de Monterrey, Nuevo León.
1: Ah, estuvo con nosotros, ¿no?
3: No ha venido. Pero no es la primera vez que lo hace Kevin Contreras, ¿eh? Ya alguna vez en el canal de Adrián Marcelo, Adrián le ofreció una lana por beber, por la orinoterapia, ¿no? Digámoslo así, porque es una terapia que se conoce. Y él pues aceptó y tomó de esta, pues no diría elixir, sino
1: de estos brebajes.
2: Claro,
1: brebajes,
2: sí, sustancia.
3: De esta sustancia.
2: Sí, en este caso pues, le tocó al Rey Grupero, que sabemos que es muy entrón y.
3: Que de lo que ha hecho el Rey Grupero es lo menos. Que he visto, lo menos extremo que
1: oye, tengo. ¿Y se dio cuenta así como de bote pronto o no?
2: Yo creo que él junto a todo México nos dimos cuenta completamente en vivo, porque sí se le notaba ese retrogusto ya después.
3: Sí, como que dijo, no creo que sea, le dio un llegue y, creo que sí es. No. Oye, y también en la presentación de Kuno, no sé si tuvieron la oportunidad de verlo, casi se desnuca, hizo un movimiento ahí como
1: pero
3: de...
1: es que ese es su paso que siempre hace.
3: Pero en este caso pues no le salió tan bien y como que se medio resbaló y dejó ahí medio cuello.
2: Como que quiebras una pierna y te echas para atrás, ¿no?
3: Hasta se le movió el pelito a Adal ahí.
2: No, cuidado.
3: Sí, estuvo muy, muy, muy fuerte. Charlie. Vamos a platicar de eso con nuestra querida Karen Casillas y además tenemos la gustadísima sección Se me soltó la lengua con nosotros con La Caminera a través del 55-32-32-10-49. Mándenos sus audios y díganos absolutamente lo que quieran.
2: Así es. Y aquí lo vamos a transmitir completamente en directo para prácticamente toda la República, así como la música que programamos constantemente en esta su estación XFM.
1: Y sí, porque son las 7:14 y eso indica que vamos a escuchar la primera canción en este espacio radiofónico con Paulina Goto, Cuida de mí.

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0: estoy correteando, Latin Mafia. Bueno, le estaba ahí avisando porque...
1: Me da como poquita ansiedad que me estén correteando.
0: Sí. ¿Qué hiciste? Está como hipnótica la canción, ¿no?
1: Ta, pero muy pegajosa.
2: Está la buena, canción, buena, buena.
1: La sensación del sí, momento sí, de las con Fred redes
2: Again
1: sociales.
2: And Again.
1: Sí.
2: Es una rolotota.
1: Son las 7:38 en este momento y estamos muy contentos porque ya el próximo jueves, si no me equivoco, se estrena El Club del Pie Izquierdo y está con nosotros para contarnos más detalles acerca de su personaje, cómo fue el rodaje de este peliculón. ¡Panuco, bienvenido!
3: ¡Hola! ¿Qué pasa?
2: Bienvenido, ¿cómo estás?
3: Muy bien, aquí andamos con todo. ¿Y ustedes?
2: Qué bueno, todo bien. Chido.
1: Gracias por estar aquí.
3: No, muchas gracias a ustedes por invitarme.
1: ¿Cómo va esta gira de medios promocionando la película? ¿Qué ha sido lo más divertido ser parte de este proyecto?
3: No, la verdad, vamos súper increíble. Literal, estamos de medio en medio. Estamos dándole mucha publicidad. Y la verdad, estoy muy alegre por ser parte de este proyecto. Está muy bello. Es un proyecto muy enorme.
1: O sea, parece que hay gente que tiene mala suerte y se junta, ¿o qué? ¿De qué va?
3: Creo que tal vez sí. Literalmente todos tenemos dos pies izquierdos en la película.
0: Oye, ¿y ya tuviste oportunidad de verla?
3: Sí, ya van dos veces y la verdad sí, no se la pueden perder. Es una película que tiene mucho amor, mucho carisma, tiene un muy, muy bonito mensaje. La verdad, no se la pueden perder.
0: Oye, ya estuvo por acá Adrián Uribe, que ya te lo estábamos platicando. También estuvo con nosotros Mónica Huarte, que les mandamos un saludo a los dos. Qué divertidos son. Son los protagonistas de esta cinta. A ver, cuéntanos, ¿cómo llegas tú a la película? ¿Hiciste casting? ¿Te la mandaron? ¿Cómo fue esto?
3: Pues como tal, empecé un casting normal y tuve callback. En un momento decían que el personaje lo iban a rapar. ¡Órale! Entonces...
0: ¿Y tú sí te hubieras rifado?
3: Pues yo dije, pues va, ¿no?
0: Buena mata, la neta, sí, para rapar. ¿Ya te has rapado o no?
3: No, pero pues el pelo crece, ¿no? Y claro, entonces dije,
0: bueno, no tapa a todos, la verdad, ¿para qué te digo? ¿Para qué te mientes?
3: Pues lo hacemos. Y entonces muchos actores se bajaron del proyecto.
0: ¡Órale! Por el look. ¡Wow!
3: Y entonces pues ya me quedo y me empiezan a dar clases de baile. Tenemos esta preparación, todo el elenco. Y pues me entero que el personaje es principal.
0: ¡Órale!
3: Entonces está padre.
1: ¡Wow! ¡Qué cool! Oye, y... ¿tienes alguna similitud con tu personaje? ¿Cómo se llama tu personaje?
3: Mi personaje se llama Charlie, es un chavito de 17 años. Ajá. Y está cursando la preparatoria, se mete a las clases de baile para poder perrear con una chica que le gusta en su grabación. Okay. Unos motivos acá.
0: Claro.
1: Sí,
0: bueno,
1: sí,
0: son las presiones actuales de la juventud.
1: Cada quien trae una cruz que cargar, ¿eh?
0: Bueno. ¿Y qué tal saliste para el perreo al final?
3: Horrible.
0: Malo.
1: O sea, Charlie sí, los dos pies izquierdos a tope.
3: No, y yo también, o sea, literal, compartimos eso. Yo soy muy extrovertido y él es introvertido, pero pues los dos no bailamos. Entonces, mira, el personaje es como el geek, el otaku, pues quede de maravilla.
0: Oye, me atreví a decir que tienes un entrenamiento casi que caminado por terracería, porque has hecho cantidad de unitarios que tienen como luego un ritmo de trabajo muy extenuante, ¿no?
3: Sí, pues fíjate que hacer unitarios sí es complicado. Son 3 días y córrele, y que aquí, que allá, pero está padre.
0: ¿Y cómo es de repente llegar al cine con el muy particular proceso de hacer cine como actor?
3: Pues la verdad, me preparé como actor en Método Strasberg. Entonces, okay. Sí he hecho unitarios, pero también he hecho series. De hecho, esta es mi segunda película. Estrené este 21 de mayo La Vida Es, de Lorena Villarreal. Okay. Entonces, como tal, ya llevo este proceso de hacer cine.
0: Pero me refiero como al ritmo de trabajo. O sea, ¿qué tan...?
1: Que en unitarios son de que...
0: Sí, unas
1: 40 horas al día.
3: Ah, bueno.
1: Y llegas a una película y de pronto, pues, el ritmo es mucho más lento.
3: Pues es más lento, pero depende, no sé... Al día podemos hacer 10 escenas, pero pues una película se graba en 30 días, o sea, sí, no hay mucho tiempo.
0: Wow. Oye, ¿y cómo es este primer contacto con el resto del elenco cuando eres un actor joven como tú? De repente que llegas a la filmación y te presentan a Adrián, a Mónica, ya los conocías, hay nervio, me imagino que sí.
3: No, había un nervio cañón, literalmente te digo, los conocí en los ensayos de baile y pues yo desde niño veía a Adrián Uribe y a María León, entonces soy mega fan de ellos y también de Mónica Huarte, entonces fue como que los veo y me gana toda la emoción y el nervio, porque está padre codearte con gente ya muy pesada, pero fue una maravilla trabajar con ellos, literalmente les aprendí muchísimo.
1: ¿Qué esperas de esta película? Es decir, ¿cómo esperas que reaccione el público viendo pues El Club de Pie Izquierdo?
3: Pues la verdad espero que reaccionen de una manera muy alegre. Siento que se van a llevar una gran sonrisa al terminar la película. Literalmente cada momento hay comedia, pero también hay drama, es padrísimo. Y pues lo que espero es que sea un gran boom, y lo va a ser.
0: Oye, qué ¿y a ti te cambió la vida? O sea, es decir, porque la película, el mensaje es como que nunca es tarde para empezar a hacer algo, ¿no? Como que por ahí va un poco. Uh-huh. ¿A ti te pasó algo que dijiste después de filmar la película? Fíjate que yo tenía esto como guardado, pero uh-huh. ahora ya que acabé de hacer la película, tengo ganas de aprender a lo mejor justamente a bailar, a perrear o a pintar o a hacer algo así.
3: Pues como tal, no, siento que, bueno, empecé a estudiar canto y guitarra yeah. para, pues, hay que estar preparado para nuevos proyectos, ¿no? Pero como tal no tuve tan drásticamente un cambio así.
0: Es que
3: así.
0: Tú todavía eres muy joven, la verdad.
1: Estamos ay, chavos. Manu, ¿cuántos sí. años tienes?
3: 23.
1: Ay, sí, está chavo.
0: Sí,
1: pero oye, ya dos películas en tu haber, sí, eso está wow. increíble.
3: Sí, dos pelis y como cuatro series.
1: Uh-huh. ¿Te gustaría explorar algún género en específico? Porque estas pues son como más livianas, por así decirlo. El tema también se presta. ¿Esta es clasificación para toda la familia?
3: Para toda la familia.
1: Increíble. Pero en algún futuro, ¿te gustaría, no sé, película de suspenso, quizás?
3: Pues me gustaría mucho hacer terror, pero ahorita mi plan es hacer antagónicos. Siempre estoy considerado como en personajes buenos porque me veo, pues, niño bien. Ajá. Pero justo estamos cerrando ya un proyectazo, una serie que seríamos antagónicos. Entonces, a ver, ¿qué tal? Va a estar padre.
1: ¿Es más reto? ¿Representa actualmente es más complejo?
3: Pues como tal, todavía no lo he vivido, siento, pero pues siento que lo puedo dar. Justo tenemos como esa dualidad, padre.
0: Oye, y cuando estás trabajando con humoristas, con tu formación de actor, ¿cómo establecen un tono para que, pues... no sé, para que las cosas no se sientan de repente como crinchosas? O sea, porque veo que esta película mantiene un tono de la comedia muy, muy uniforme. ¿Cómo le hicieron para mantenerlo?
3: Pues es que, ¿sabes? Como tal, siento que pues Adrián, Miguel Burra son súper comediantes y está padrísimo, pero como actualmente Mónica Huarte y yo teníamos como esta conexión, porque ella también estudió como método Stella Adler. Entonces fue como que compaginábamos. De hecho, en una escena una vez el director Celso García, que fue un orgullo trabajar con él, nos regañó, porque en la escena ella dice: chavos, yo siempre he estado muy sola. Y entonces se pone como a lagrimear y yo la veo y yo lloro y ella llora, y entonces el director nos regaña porque es como de: oye, es un momento como de motivación, no de que llore.
0: No, solemne, triste. Ajá. No de bajón.
3: Sí.
0: Oye, ¿y te daba tiempo también, como les daba chance más que tiempo de poder improvisar dentro de la escena? De repente a lo mejor hacer una escena,
1: pues,
0: como viene
1: en el guión. El director no regaló.
3: No, sí nos dejaba. O sea, tal, es algo que le aprendí mucho a Adrián, que son los remates. O sea, literal, tú te puedes robar la escena y metes un remate y ¡pum! Y justo salieron remates míos ahí, que quedaron como en el tráiler también. Ajá. O sea, son chistecitos que están padres.
0: Oye, y por ejemplo, en momentos como el que nos compartes con Mónica, que de repente un actor propone algo y otro actor lo sigue, ¿te pones de acuerdo con tu compañero antes de una escena o nada más te dejas llevar ya cuando el otro está trabajando?
3: No te puedes poner de acuerdo porque como tal es un remate. Entonces uh-huh. es como que él mete un remate, tú metes otro y ta, ta, ta. Y si queda chulo, pues lo dejan.
0: Y sí, de repente momentos dramáticos como este de que les lagriman los ojos y todo eso, ¿funciona igual que con la comedia? O
3: pues es muy distinto. Siento que ya tiene que ser algo muy, muy puro lo que estás transmitiendo y sintiendo. Como tal, pues es estar en el momento, permitirte recibir lo que está pasando con el otro actor.
0: Wow, o sea, como muchas herramientas que tienes que estar ahí malabareando al mismo tiempo.
3: Está padre, me gusta.
0: Chido. Uh-huh. Oye, ya hablando de cosas que pasan con otros actores, ¿qué pasó? Seguramente ya te lo preguntaron mil veces, ya los medios salieron notas y así, que hubo ahí una situación de un accidente que tuviste con un empujón y que te lastimaste la muñeca. ¿Estás bien?
3: Pues,
0: ¿qué pasó?
3: Fue un accidente. Como tal, en todos los trabajos pasan accidentes. Se hizo una gran nota, pero pues nada que ver. Como tal, pues sí tuve una operación y me pusieron dos clavos.
1: Ay.
3: Sí, de hecho, estuvo padre porque el personaje de por sí era teto nerd. Ajá. Entonces como que le agregan la mano enyesada, pero pues en verdad sí estaba enyesada. Y pues
0: tuvieron que incluirlo en el argumento. Wow.
3: Pero pues fue un accidente, los accidentes pasan.
0: Ya. Ajá. Ay, pero qué dolor, o sea, porque te lastimaste la mano, lo que entiendo, ¿no? O sea,
1: y tuviste que seguir grabando.
0: Ajá. ¿Y fue fractura expuesta? O sea, ¿se te salió? Ajá. Porque leí una nota tal cual, o sea, sí, se volvió. Y se te salió, o sea, caíste mal y se te salió el hueso.
3: Ajá, y ¿qué? Como tal, pues la doctora como que quería meterlo, fue como
0: no,
3: de...
0: qué dolor.
3: Sí, no, pero sabes, como que en ese momento yo quería llorar porque era como, pues es mi primer personaje así en grande, principal, y perderlo por algo.
0: ¿Pensaste
3: así?
0: Pensaste que se te iba a ir toda la oportunidad de estar en la película.
3: Sí, pero pues...
1: ¿Cómo lograron resolver? O sea, a nivel producción, ¿cómo se logró?
0: ¿Y el director qué te dijo?
3: Pues todo el elenco, todo el equipo me apoyó. aprecio mucho a Sony porque estuvieron involucrados en todo, se los agradezco mucho. Pero como tal, le hablaron a la guionista y pues metió una escena donde yo digo, no, pues es que estaba ensayando unos pasos y me caí, me rompí la mano.
0: Wow.
3: Sí.
0: Híjole, qué dolor.
3: Pero, ¿sabes? Fue una vivencia padre. Siento que, bueno, no padre, pero
1: pues de todo se aprende.
0: De aprender, sí. ¿No? ¿Y sí. estaban más personas ahí cerca de ti cuando te pasó?
3: Pues estaba todo el elenco.
0: Todo el elenco, todo el mundo bien asustado por ti, obviamente.
3: Sí. Mónica Huarte literal me abrazó y fue como mi tía. Y yo así de, no me abraces, que voy a llorar.
0: Oye, ¿qué se siente? Porque yo la neta nunca me he roto.

0: shock, siento como que ese momento es como de ay. Pero de hecho, mira, si quieres puedes tocar
1: así que con cuidado,
2: ¿por dónde? ¿Por dónde? Ay, güey, me da. ¡Ay! Ahí está el clavo. Sí.
0: Ajá, son dos.
1: No más.
0: Pero pues.
2: ¿Y la recuperación?
3: ¿Y ya va a ser de por vida usar esos clavos?
0: Pero pues no pasa nada, ¿sabes? Son gajes del oficio.
2: Claro. ¿Y eres derecho o zurdo?
0: Pues creo que.
2: Aprendiste a usar la zurda.
0: Ajá.
2: A mí hasta Lisa, así el paso de la muerte. Ya.
3: Chefe. Ah, claro, qué bárbaro.
2: Mira, Tania, estamos ahí en la
3: guasa. Bueno, y ahora que ya entendimos que has desarrollado nuevas habilidades, espero estés listo para esta.
1: Palabras limpias.
3: Para esta dinámica.
2: Que se llama así.
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1: Hoy con nosotros, de la comedia cinematográfica sensación del momento, solo en cines a partir de este jueves, ¡Pánuco! De El Club del Pie Izquierdo. Y en este momento te vamos a hacer algunas preguntas súper trascendentales, okay. Pues más como de
0: okay.
2: ¿No? Sí, sí, sí, más sí, como sí, ya sí, sabes acá.
1: Sí, pues ahí como sí, Pánuco. Imagina. Ok, a ver, ahí está. Si estás en una obra de teatro completamente en vivo y se te olvida la siguiente línea, no puedes callarte y tienes que inventar algo. ¿Qué haces como actor si te llega a ocurrir?
0: Pues improvisar, salvar la escena. Nunca, el público no se sabe el orden, no se sabe el texto. Okay. Entonces, pues improvisas.
1: Wow, y ahí pues entran, me imagino que en una dinámica de regresar al texto como actores. No,
0: claro,
1: ¿no?
0: Pero pues tienes una preparación, casi la mayoría de las obras son 2 meses, entonces ya sabes de dónde va, se te puede ir un texto, pero puedes resolver y sigues.
1: Uy, bárbaro. Qué duro.
3: Sí, sí, sí.
2: Siguiente.
3: Me dio dolor de panza del nervio.
2: Pregunta para Pánuco. Oye, tu nombre, ¿cómo, de dónde salió? ¿Cómo? Porque es un nombre que yo la verdad que...
0: Pues es que mi familia es de Sinaloa, okay. Yo soy de Los Cabos, pero mi familia es de Sinaloa, Mazatlán, y pues ahí está la Virgen de Pánuco, y pues salió Pánuco.
2: Mira, wow. Está padre, muy padre. Pánuco, pregunta para ti, dice así: si pudieras intercambiar tu voz con la de cualquier villano de caricatura para toda tu carrera profesional, ¿a quién elegirías?
0: Ay, me la pusiste difícil, pero cotorreando creo que al Joker, estaría padre.
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6: ¿Cuántos frascos tienes en tu baño que compraste porque a alguien te los recomendó, porque salían en un video o porque la etiqueta prometía milagros? Cremas, sueros, ácidos, jabones con nombres que suenan a clase de química, pero ¿alguna vez te has preguntado qué hay realmente dentro de esos frascos y si de verdad les sirven a tu piel? Hoy vamos a hablar de la ciencia que está detrás de tus cosméticos. Lo primero que hay que saber es que los cosméticos no son exclusivos para mujeres. Hoy existen productos para todo mundo. Shampoos especiales para hombres, gel de limpieza para bebés, desodorantes para piel sensible, esmaltes de uñas, cremas antiarrugas. Y detrás de cada uno hay una disciplina científica llamada química cosmética. Química cosmética, que se encarga de formular productos para limpiar, proteger y mejorar el aspecto de la piel, el cabello, las uñas y los labios. Para formular un cosmético se necesita saber de anatomía, fisiología, química y hasta microbiología, porque hay que garantizar que el producto no se contamine con bacterias, mohos o levaduras. Un cosmético mal formulado no solo no funciona, puede dañarte la piel. Y aquí es donde entra la parte que todos quieren saber, los famosos ácidos. Pero antes, un dato clave. A partir de los 25 años, tu piel empieza a producir menos colágeno, la proteína que le da firmeza y elasticidad. Por eso aparecen las arrugas. La piel

0: piel pierde su capacidad de retener agua. Saber esto te ayuda a entender para qué sirve cada producto. El ácido salicílico se usa para tratar el acné. Reduce los poros y tiene efecto antiinflamatorio, pero puede irritar y aumenta la sensibilidad al sol. Así que si lo usas, bloqueador obligatorio al día siguiente. El ácido glicólico exfolia. Ayuda a retirar células muertas, aclara manchas y suaviza arrugas. Pero en exceso o en piel sensible, puede causar irritación. Y el ácido hialurónico, ese que está de moda, es un polisacárido que evita que la piel pierda humedad, mejora su elasticidad y disminuye líneas de expresión. Pero ojo, en exceso puede provocar el efecto contrario. Entonces, ¿cómo elegir bien? Primero, conoce tu tipo de piel o cabello. No te guíes solo por recomendaciones, porque si no tienes la misma dermis o el mismo sistema capilar que quien te invitó a probarlo, puedes llevarte una mala experiencia. Segundo, lee la etiqueta. Busca que diga dermatológicamente probado y libre de crueldad animal. Además, revisa que no contenga algún ingrediente al que seas alérgico. Y tercero, evita productos importados de manera ilegal, porque no cuentan con garantías sobre sus ingredientes. No tienen estudios que avalen su calidad y podrían ser dañinos para tu salud. Que sea bonito y barato no significa que sea seguro. Tu piel es el órgano más grande de tu cuerpo y el primero que da la cara por ti todos los días. Merece que lo que le pongas encima tenga ciencia, no solo mercadotecnia. Así que la próxima vez que estés frente al espejo con un frasco en la mano, hazte la pregunta que importa. ¿Esto de verdad es para mí? Con información de la doctora María Guadalupe Nava Arzaluz, de la FES Cuautitlán de la UNAM. Un guión de Leonardo Santiago, con información del portal Ciencia UNAM. Les saluda Mónica Genis.
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0: nos agarraron en pleno chisme. Sí. Estábamos viendo los últimos clips de La Casa de los Famosos México. Y para eso, para obtener más información y pues lo último de lo último.
1: ¿Qué
0: de lo
1: pasó
0: último,
1: en esa fiesta?
0: Está con
1: ¿qué?
0: Nosotros Karen Casillas.
2: Bienvenida.
1: ¿Qué pasó, Karen?
2: Oigan, pues tenemos que hablar de mucho y de lo que está en tendencia ahorita es Gala Montes abandona La Casa de los Famosos. Se habla de que hay diferentes teorías, uh-huh. Aún no se ha confirmado nada, pero unas horas estuvo como que todo muy callado, nada más con la noticia de que Gala había salido, pero ya Gala subió una historia a sus redes sociales que dice lo siguiente, les late si vamos
1: por
2: a escuchar.
1: Favor,
2: a
1: ver,
2: por favor, ya tenemos por acá.
3: Muy bien, estoy descansando un ratito, estaba muy cansada porque saben que estaba entrenando ahí con Yair. Y bueno, mañana o en estos días les cuento más, pero pues nada, que sepan que estoy bien, que les mando.
2: Bueno, ahí ella dice que les manda mucho cariño, está bien, está en su cama, va a dormir un rato, claro. Y dice que tal vez, pues mañana o en estos días podríamos tener la verdadera razón del por qué abandona La Casa de los Famosos. Teorías innumerables acerca de su salida. Considero que es lo mejor que le pudo haber pasado. Podría haberse desconectado y podríamos tener otro escenario no favorable para Gala. Y desde mi punto de vista, cuando vemos a una participante de otro, pues sí, de otro año en esta, no creo que era necesario que Gala estuviera, porque lo que se hizo en su casa, que si bien estuvo
0: densa,
2: en esta que está más tranquila, que a pesar de que les dicen, hagan, jueguen, utilicen las herramientas, no lo hacen, ya no había mucho que hacer para Gala ahí, ¿sabes? Como que no le veía un contrincante hasta que hoy por la mañana Cintia tiene un encontronazo con ella porque ella estaba lavando los trastes y Gala va y le pide su secadora de cabello y ella le dice, no te la voy a prestar. ¿Pero por qué? Le dice, es que es muy cara, cuesta 17,000 pesos y te la presté ayer y la dejaste aventada.
1: No, entonces ya cuesta menos.
2: Entonces no, mana, no te la voy a prestar. Esas son las palabras de Cintia. Se ve enojada Gala y ahorita Cintia está especulando que si por eso se salió Gala. No, yo creo que las razones son más grandes y lo que se ve no se pregunta. Habíamos hablado de que necesita mucho apoyo de su familia y esperemos que pronto pueda tener ayuda, que es la que vemos que necesita a gritos, ¿no? Su expresión corporal, su expresión en moda.
1: Sí, se
2: siento
1: oye,
2: que
1: se oye cansada,
2: lo está hablando y está
1: historia,
2: cansada.
1: ¿No?
0: Y se le ve vulnerable y yo creo que pues deseamos que encuentre mucha paz, que, sí, que pueda estar bien, que pueda estar tranquila, pues que existan manos sinceras que le puedan otorgar la ayuda que necesita.
1: Y también que ella está abierta
0: a recibir
1: la ayuda, porque me parece que ahí sí son dos cosas, porque si ella no está abierta, pues absolutamente no va a pasar nada con ella. Lo que sí es que qué bueno que salió, ¿no? Creo que fue el mejor momento para que Gala saliera de la casa. Creo que esa era una bomba que estaba a nada de reventar y fue muy valiente también. Y yo creo que lo mejor para Gala es que en estos momentos se vaya a su casa, esté tranquila, piense lo que ha hecho, lo que ha dicho, cómo ha actuado. Y es una chava que tiene mucho talento y yo siento que le falta amor, ¿no? O sea, la verdad, sinceramente, yo siento que ahí es donde pues, donde anda como cojeando Gala, porque pues, se nota que es una chava por las situaciones por las que ha pasado, que lo hemos visto y además son muy públicas, que está peleada con su hermana, está peleada con su mamá. Hemos visto videos en donde pues Gala no se ve que está bien en un coche, en donde anda fumándose un porro, anda con un pomito. Y me parece que ese fue el video previo a que entrara a la casa de los famosos y se notaba que entraba una chava que no estaba muy aterrizada, ¿no? O sea,
0: y ya en la casa también nos dimos cuenta, estamos aquí en la caminera, lo digo a título personal, lejos de yo personalmente ser la policía de la ética y mucho menos, pero pues sí te puedes dar cuenta, ¿no? Que está viviendo una situación compleja. Cuando tuvo una conversación sincera, honesta con Ernesto La Guardia, pues hablaba de su mamá, ¿no? Y decía, es que a mi mamá le pagaron 1,000,000 pesos por dar una entrevista. Entendamos que la familia es el núcleo y es tu lugar seguro y podrías encontrar en ellos de alguna manera cierto acompañamiento. Y cuando no tienes a tu familia cerca, pues es claro que Gala la está pasando muy mal, ¿no? Independientemente de cualquier otra cosa, de su estado de salud, no tener a tu familia cerca, pues te puede cobrar una factura bien cara. Y de verdad, desde aquí le mandamos un abrazo grande, grande a Gala, y que esté bien, que sea lo mejor para ella y que esté bien sobre todo.
2: Y también creo que es un llamado a la acción a analizar quién es tu red de apoyo, porque los videos se filtraron y si claro. bien de dónde, quiénes, tus amigos los filtran, vas a un proyecto y o sea, como ciertas cosas que no se tenían que ver y que a lo mejor está confiando en las personas que no son adecuadas para ella y equivocadas. Entonces esperemos que
1: alguien que la gente que la quiere verdaderamente y la gente que la pueda ayudar, que se acerque a Gala, porque justo está en el momento perfecto para que Gala pues haga un cambio en su vida, ¿no?
2: Así tal es cual. Y bueno, pasamos a otro tema de la casa, y es que Jair se encuentra enojado con ese Pérez. Ayer por la noche otra vez subastaron una inmunidad. La semana pasada platicábamos que Mariana la toma, y en esta ocasión ese Pérez es el personaje que levanta la mano en múltiples
0: primero
2: ocasiones.
0: Primero pasa en Mazat, ¿no? Con el 35% del presupuesto.
2: Bueno, es que fueron levantándolo entre Brianda, Mazat y ese Pérez, pero Mazat todavía le decía a Brianda como de, levántala, o sea, tú te lo tienes que ganar porque es la líder, y en esta ocasión no le dieron inmunidad. Y Brianda dice, no, pues es que ya es el 35%. Por ciento, o sea, como que no. Y luego dice, no, el 40, y tras la levanta ese Pérez. Y cuando sale de esto, por primera vez vemos a Jair que enfrenta una situación que le pega duro, porque sabemos que durante todo el reality ha estado en la cocina y ha estado ahí, más que como lo pintan de sargento, ha estado
1: ayudando.
2: Poniendo las porciones para que todos coman mínimo bien y la pasen bien ahí adentro, ¿no? La comida es indispensable y Jair lo sabe. Entonces, de manera muy certera, considero que le dice a ese Pérez, de todo lo que te burlaste y decías la semana pasada, hoy fuiste tú, en otras palabras, ¿no?
0: Le dijo, la traías a Pani.
2: A Pani acá y se acabó agua. Eso.
1: Sí, claro, claro.
2: Y pues el otro se parece como que, pues sí, pero pues ya la tengo, ¿no? Y aquí ya entramos a una controversia. A lo mejor podemos ver más adelante una nominación y un posicionamiento real de parte de Jair, porque los últimos considero que no han sido reales del todo, porque no había tenido un enfrentamiento tan fuerte en la casa.
1: ¿Qué digo? Que Jair ya lo dijo, ¿no? No lo mencionó, que él no está buscando pelearse con absolutamente con nadie, que su juego pues es así, va a seguir siendo frontal. Va a seguir siendo frontal, pero me parece que en un posicionamiento sí puede llegar a decirle pues de frente las cosas como la siente a Alese Pérez.
0: Yo creo que si hoy se acabara la casa de los famosos México, ganaría Jair.
4: Yo también.
1: Puede ser, ¿eh? Sí.
0: Lo está haciendo demasiado bien. ¿O será porque le tengo su querencia?
1: No, lo está haciendo muy bien.
2: Otras semanas decíamos que Memo, y el público ha optado por decir que Memo se contaminó un poquito de ciertas energías de la casa, de su cuarto en sí. Veremos si él despierta y trata de encontrar esa luz de que nos enseñaba en los primeros capítulos de este reality, y podrían ahí toparse entre el 1 y el 2, ¿no?
0: Claro.
2: Pero ahora, si hablamos de otras personalidades que ya fue una historia, que era la de tipo de amor entre Flor y ese Pérez, y el cómo se atacó el viernes pasado ese Pérez porque se entera que Flor le dice que tenía un aliento pues feo, olor a popis, pues ahora en el programa hoy, porque hoy lo haces tú, le enseñaron un video a Flor donde ese Pérez pues estás prueba
0: comiendo excremento de caballo.
2: Vaya. Se ve la pastura ahí muy verdecita.
1: No, pero 100% natural.
2: Literal lo comió. Entonces sí, la expresión de Flor fue como de ve por eso, que no sé qué, ya siento ahí un poquito más de burla, de polémica. Pero ¿qué pasará cuando? Es que esto es ahorita, pero ¿cómo va a reaccionar cuando vea qué dijeron y qué pasó, no? Ese Pérez, podremos tener a futuro otro temita ahí guardadito, ¿eh?
4: Porque además como que sí, digo, no vivo yo en la cabeza de nadie más, ¿no? Pero como que sí hubo momentos en los que tal vez el S. Pérez pudo haber creído que le estaban dando entrada, ¿no?
2: Sí.
0: Pues más bien ese Pérez andaba jugando ahí doble.
2: Doble.
4: Sí, no,
0: porque
4: por supuesto.
0: Le da dando cariño a Gema, pero también a...
2: Uh-huh. O sea, la entrada, sí, pero, Flor se la dio y se la dijo frontal.
4: Que se imagine pues todo lo que se está diciendo de él, ¿no?
0: Ah, así yo creo que ya se las huele y por eso peleó a como claro, diera lugar de inmunidad.
4: Las huele, sí. Se las huele.
0: Yo creo que sí, se las huele.
2: La verdad es que palabras limpias se atacó. Se atacó el viernes pasado y toda la noche no dejó de decir que enjuague bucal, que no sé qué, que problemitas, que los doctores le hablaran y que al cabo le abría no sé qué la boca. O sea, toda la noche de esa fiesta se la pasó atacadísimo.
4: Sopas.
2: Y luego Flor lo enfrenta y le dice, ya dime, o sea, ¿quieres que lo hablemos? No, todo bien. Al día siguiente la bombita siguió porque él seguía gritando en el baño mientras limpiaban y todo el rollo. Y va de nuevo Flor y le dice, ¿de verdad te atacaste por lo que dije? ¿Quieres que lo hablemos o vas a seguir así? No, todo bien. Y después hablan entre Gema y Flor, van con ese Pérez y básicamente las corre del gimnasio y le dice, ya. O sea, como que... Ay, sí, atacadísimo, wow, está
4: entonces,
2: por el
4: pues
2: tema.
4: Sí, en efecto,
1: qué
4: pesa sí.
1: Que te digan que te huele la boca...
2: Qué fuerte. La buchaca.
1: La buchaca
4: en específico, ¿no?
1: Excrements.
2: Sí. Y bueno, en otros asuntos más de granja y hablando de...
4: Claro,
2: de
4: más agropecuario.
2: Sí, hablando de esas pasturas. Pasamos a la granja VIP... También ha dado mucho de qué hablar. ¿Y quieren ver cómo se enfrentaron? Nada más y nada menos que Mamá New.
1: Mamá New y Manelik. Oye,
2: día
1: porque
2: uno.
1: Ya habían convivido en otro reality y como que ya se traen.
2: ¿No fue
1: se traen rencillas? Ajá, creo que en la casa de los famosos
2: All Stars,
1: Telemundo.
2: Ajá.
1: Sí,
2: y así
1: sí.
2: Se saludaron. Vamos a escuchar.
5: Hola, Niurka. Buenas noches. Ay, tan igualada como siempre. A corrientas tan fácil de jugar.
6: Me c*** a la gente hipócrita.
5: A mí habla
6: convenientemente, convenientemente.
5: Si me quieres decir algo,
6: convenientemente. Hace un año patética, convenientemente para ti, hipócrita.
5: No tienes que gritar, mami, te estamos todos
6: aquí
5: corriente.
6: Mustia.
1: Ya empezaron, ¿no? Ya es que las personalidades en la granja están recias, o sea,
4: pero también qué
1: duras.
4: Manera de comenzar el conflicto, porque ¿cómo le dices igualada?
1: Oye,
4: a Mamá
1: New, ni un
2: más respeto,
1: sí, o sea, ni un hola, y cuando entró ni se saluda, o sea, sí está duro, ¿eh? Ya también hoy hubo una pelea entre Rafa Mercadante y Azalia, que Azalia es la primer liosa en la historia de los realities
0: pues
1: en este país.
0: Sí, porque estuvo en Big Brother,
1: sí, es la primera pedera de los realities.
4: Y justo llegó y es lo primero que ya está organizando, ¿no?
0: ¿Qué dijo?
2: Sí, la primera noche ella ya estaba como dando fichas
4: ya
2: junto con Mané y con Kuno.
4: Y hay un cónclave ahí como de villanos de Disney.
1: Está buena.
4: ¿En serio? Se juntaron ahí como, para ver.
1: Se pelearon por algo de la comida. Entonces Rafa Mercadante ahí estaba como de, ¿y yo? ¿Y yo qué? Con su cara de payaso ahí. O sea, con todo el respeto. Pero estaba ahí como, o sea, no de payaso. Sino como
4: el
1: de
4: meme,
1: Sí, de que, güey, yo qué hice.
4: Claro, quedé.
1: De quedé. Y la otra diciéndole, no, pues tú vas a ver a Azalia. O sea, Azalia ya cantándole un tiro directito.
2: Directísimo.
1: Que las personalidades así, ahí están.
4: Está
1: muy
4: fuerte,
1: incendiarias.
4: Sí, luego se juntaron y vamos a acabar con el hombre araña.
1: Sí.
0: ¿Y quién es el hombre araña?
4: No sé.
2: Está raro, pero yo creo que cualquier personalidad que entre a un reality y que esté frente a otra persona que tiene más años en el medio, se le debe respeto.
4: Claro.
2: No creo que, justo lo que les enseñé, lo que escuchamos, no creo que sea válido, no estoy de acuerdo. Hay lugares.
1: Es que ahora también no
2: y
1: te
2: hay jerarquías.
1: Pero tampoco si te achicas ahí te comen, o sea, son personalidades, son puro tiburón, hay puro tiburón. Si
0: a
1: de
0: mí
1: repente
0: lo que me
1: llegan y
0: te gritan, buscar el pleito por el pleito, ¿sabes?
1: Eso es lo que está
2: show ceros.
1: Como provocarlo para generar contenido, creo que si sale natural.
0: Está muy forzado.
1: Si sale natural y no sale forzado y de repente te toca, pues te defiendes.
0: Esto se me hizo especialmente forzado.
1: Ajá, pero
0: si me apuras,
1: de repente
0: estuvo muy llevado al límite.
2: ¿Y saben por qué?
1: Era la
2: primera noche, colmillazo. Quería llamar la atención, no sabía cómo porque no estaba brillando y Mamá New venía del baño, o sea, no le había hecho nada. Sabemos que Niurka es fuerte, pero no le había hecho nada y como sabe que traían el conflicto, Niurka no la había enfrentado, se había movido cuando ella llegó como para no generar este choque de te saludo, ¿no?
1: Sí.
2: Ella se movió y bueno, Manelik quería llamar la atención, hace esto, después más noche empiezan a crear como, a ver, es que tenemos que unirnos ya haciendo un bando, y luego inventando cosas que aquí les van dos partes místicas que se está hablando mucho de los dos realities. En la granja VIP ya están señalando a Niurka de que les toca el pelo para quitarles poder.
1: Sí.
2: Y están diciendo que la primera eliminada podría ser la coreañera. ¿Se acuerdan de coreañera?
4: Sí, bueno, es que también
1: con nosotros.
4: Se ve que le está pasando no tan fácil ahí dentro, porque dentro de los primeros minutos ya estaba rompiendo.
1: Y aparte, o sea, los coreanos son bien respetuosos. Sí. Y de repente que se meten ahí en la casa, escuchas los gritos de Mama New y la Manelik, y luego sale a peleándose con no sé quién, pues ya está sacada.
2: Y luego te llegan los tiburones a decirte, no, eso no dejes que te agarren, que no sé qué, porque de ahí se va a agarrar. Y bueno, entonces eso se está diciendo por una parte en la granja VIP. Y en la casa de los famosos se dice, y bueno, ya John Milton confirma que tuvo una sesión con Brianda, el hipnotista, tuvo una sesión con Brianda previo a que entrara a la casa para configurarla de cierta manera que pudiera ganar las pruebas semanales y todo esto para ser líder. Y justo se sincronizan los realities cuando Kuno lo cuenta en la granja VIP, acto seguido en la noche, Brianda gana líder.
0: Órale.
1: Ya ha ganado casi todos los juegos Brianda, ¿verdad?
0: Si nadie sabe buenísima. Para quién trabaja.
1: Yo soy bien escéptico, pero en estos casos yo, mira.
0: No, pero me refiero a que están en una lucha de rating y el otro hablando de
1: del
0: otro lado.
1: Claro, pues, sí.
2: Y todo el rato, desde el día uno, han estado hablando de la casa de los fans.
1: Mira, yo la verdad el otro día andaba, ¿no? Ahí en mi casa y decía, y estaba viendo justamente los dos programas y dije, ¿se imaginan de repente que haya un intercambio de personajes?
0: ¡Cállate!
1: Sería una locura, no, la neta. O sea, pues las dos televisoras.
4: Sí, de mí depende, te la compro ya ahorita.
1: ¿Sí o no,
0: yo también se la compro?
4: Sí, porque si ya tienes que recurrir de repente a traer a gente de otras temporadas, etc. Sí. En la granja, que tienes que recurrir ya al shock, como vimos, lo comentábamos hace rato, lo del Rey Grupero, etc. Creo que sí sería un gran momento para la televisión mexicana. Sí.
2: Lo verdad, dijo Fergay y aquí.
1: Sí. ¿Alguna vez ya hubo una así de un crossover así? ¿Te acuerdas? Un concierto, no me acuerdo si era por Unidos por la Paz.
4: Claro, o en su momento Teletón.
1: Y el Teletón también
2: Stars
1: ya tocó.
2: Mandan de Brasil a Miami o algo así, ¿no? Sí. Ajá, pero es el mismo proyecto.
1: Y ya ha habido enlaces con ustedes hoy, venga la alegría, sale el sol,
2: sí,
1: ¿no?
2: Más
1: digo, de marcas, pero claro. O sea, ya ha habido ahí, ¿te imaginas que una marca le meta la lana y digo, mira, yo le voy a meter
4: me cuesta?
1: ¿Cuánto me cuesta?
2: O que mandan la leche pasteurizada a la casa. Que nos manden de guionistas.
1: Sí.
0: Ya, qué bárbara. Tremenda idea millonaria. Lo están haciendo muy bien.
2: Y bueno, chicos, hasta aquí el chismecito.
1: Muchas gracias, Karen.
0: Muy completo, como siempre.
2: Gracias a ustedes.
0: Pues vámonos con algo de música. Esto es de David Bisbal y pues es una canción que nosotros ya conocemos. Ahora pues la revive y se llama Vivir Así es Morir de Amor.

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0: Puerto La Lengua.
1: ¡Órale! ¡Ay, wow! Venga, venga de ahí. Hello, esta sección de La Caminera en la que el protagonista o la protagonista es usted.
2: Hola, buenas noches, camineros. Soy Jesús desde la delegación Miguel Hidalgo y se nos soltó la lengua. Pues resulta que ya hace algunos años, en la época de preparatoria, pues había una maestra que daba ética y era esposa del maestro de dibujo. Okay. Pues algunos de los compañeros pues salimos con esta profesora.
1: ¡Ay, no!
2: Que era un secreto a voces, que a lo mejor conocía o no conocía el profesor.
1: No, con la de ética.
2: Les mando unos saludos, buenas noches.
1: Con la de ética.
2: Seguimos con La Caminera.
1: Eso.
0: Oye, estamos de quitarnos la chamba,
1: y, pues, está producido como si lo hubiera grabado aquí con nuestros con Angelito y el
3: Traía River.
1: Sí, lo hizo muy cañón.
3: Qué manera de colocar la voz también,
1: Sí,
3: felicidades.
1: Sí.
3: Y además, bueno, ese nivel de chisme que maneja.
1: Con la de ética, Fran.
3: Es que todavía. Es que por qué no,
1: acuérdate que
3: no es ética.
1: Trae más balcón, menos balcón.
3: Bueno, sí, es
1: o sea,
3: verdad.
1: La gente quién va a sospechar
3: ni cívica,
1: de que la
3: ni ética, ajá, ni moral.
1: Nada.
3: No, pues hubiera dado educación física mejor.
1: Exactamente, qué poner fuerte, Tanish.
0: La esposa del maestro de dibujo.
1: Sí, oye.
0: Un secreto a voces, híjole, que quiso confesar con toda su voz de locutor. Qué bárbaro.
1: Qué bárbaro.
0: Bueno, vámonos con algo de música y esto sigue siendo La Caminera.

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0: Camineros, camineras, ya nos andamos despidiendo, pero antes anuncio parroquial, porque hace rato platicábamos que tuvimos aquí la fortuna de que nos visitaran Mónica Huarte
1: sí, y Adrián Uribe.
0: Pues vayan a revivir la entrevista.
1: Sí, ahí están ya en el canal de YouTube de Exa FM y también seguramente muy pronto la del Buen Pánuco, por si acaban de llegar aquí a Exa. Entrevistamos a uno de los protagonistas y además le preguntamos sobre la mano que se volvió muy viral, la situación de una fractura ahí que tuvo expuesta durante la filmación de esta película, y nos respondió para que vayan ustedes a revivir este chismesazo que nosotros acá le sacamos al Buen Pánuco, que bueno que está todo muy bien.
2: Bueno, que vino aquí a La Caminera a desmentir algunas aristas de esa historia que se estaba contando.
1: Se decían muchas cosas.
0: Oigan, y por otro lado, fíjense que ya se acerca el Festival Multiverso 2026, y pronto les vamos a dar detalles, muy pronto.
1: ¿De dónde? ¿De quiénes van a estar?
0: Sí, va a estar bueno, horario.
2: Qué venue también, porque
1: sí. La verdad es que siempre EXA y MBC y la mejor, nos volamos la barda, Tania.
0: Nos volamos.
1: Pues también somos parte.
3: Sí, yo ni sé dónde va a ser todavía.
0: Eso que ni qué. Pues ahora sí, nos despedimos. Gracias por haber estado con nosotros. Hasta mañana.
1: Bye.
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6: 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Son las 9.

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1: 9 con 8.

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13: La luna se está alejando de la Tierra aproximadamente 4 centímetros por año.
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7: El queso suizo debe ser madurado durante al menos 3 meses.
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2: 10:40.

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0: 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Son las 11.

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0: 11:54.

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1: 619.

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1: David, tío, me retraso un poco. 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
3: Te cuento que una mujer murió hace más de 70 años, pero sus células siguen vivas, no en sentido poético, literalmente vivas. Multiplicándose en laboratorios de todo el mundo, ayudando a crear vacunas, combatir el cáncer y salvar millones de vidas. Se llamaba Henrietta Lacks, era una mujer afroamericana, madre de 5 hijos y nunca supo que su cuerpo cambiaría la historia de la medicina para siempre. En 1951, Henrietta llegó al hospital Johns Hopkins, en Baltimore, Estados Unidos, el único de la zona que atendía a personas afroamericanas con un dolor terrible. Le diagnosticaron cáncer de cuello uterino. Antes de iniciar el tratamiento, un médico le extrajo células de su tumor sin que ella lo supiera y sin pedirle permiso. Esas células llegaron al laboratorio del doctor George Gay y ahí ocurrió algo que nadie había visto antes. En lugar de morir a los pocos días, como todas las células humanas cultivadas hasta entonces, las de Henrietta seguían vivas y se multiplicaban sin parar. Las células ELA

0: son inmortales porque provienen de un tumor de cáncer de cuello uterino muy agresivo que sufrió una combinación de mutaciones genéticas. Estas células superan el límite de envejecimiento biológico y se multiplican infinitamente en condiciones de laboratorio. Las llamaron células ELA por las dos primeras letras de su nombre y su apellido. Son las primeras células humanas consideradas inmortales. Se calcula que se han producido más de 50 toneladas de células ELA y han sido utilizadas en más de 100.000 estudios científicos en todo el planeta. Gracias a esas células, se desarrolló la vacuna contra la poliomielitis, se investigó el VIH, se avanzó en tratamientos contra el cáncer de mama y se probaron terapias durante la pandemia de COVID-19. También fueron clave para la vacuna contra el virus del papiloma humano. Esta historia tiene una sombra. Henrietta murió en octubre de 1951, a los 31 años. Nunca supo que le habían extraído células. Su familia vivió décadas en la pobreza, sin seguro médico, sin enterarse de que el legado biológico de su madre circulaba por laboratorios de todo el mundo, generando descubrimientos, premios y ganancias millonarias de las que ellos nunca vieron un centavo. Su caso, atravesado por el racismo y la desigualdad de la época, abrió uno de los debates éticos más importantes de la medicina moderna. ¿A quién pertenecen las células de tu cuerpo una vez que salen de ti? ¿Puede la ciencia avanzar a costa de la dignidad de una persona? En 2021, la Organización Mundial de la Salud le otorgó a Henrietta un reconocimiento póstumo. Su hijo Lawrence, de 87 años, lo recibió rodeado de nietos y bisnietos. Henrietta no eligió ser inmortal, pero sus células, sin pedirle permiso, decidieron no morir. Y al hacerlo, le regalaron al mundo una herramienta que ha salvado millones de vidas. Su historia nos recuerda que detrás de cada gran avance científico siempre hay una persona y que la ciencia sin ética es una ciencia incompleta. Un guión de Leonardo Santiago con información del portal Ciencia UNAM. Les saluda Mónica Genis.
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0: final cambié todos los nombres, pero todo eso está basado en una historia real. 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

0: ¿Qué tal? Muy buenos días. Son exactamente las 7 de la mañana con 32 minutos. Miércoles 9 de septiembre del año 2026. Estamos transmitiendo completamente en vivo desde la Avenida Resurgimiento de la Ciudad Capital, Matutino NCS, a través de las estaciones que integran Núcleo Comunicación del Sureste. Recuerda que también nos puede escuchar a través de internet en la página www.nccampeche.com. También los invitamos para que nos sigan a través de las redes sociales, Facebook, X, Instagram y TikTok. Ahí nos pueden buscar como NCS Campeche y la línea de mensajes 981-13-811-42 ya se encuentra a su disposición. Roberto Ropeza, ¿qué tal? Muy buenos días.
1: Muy buenos días, Julio. Buenos días a nuestros radioescuchas. Vamos a iniciar con la información. Esta mañana, anoche, la gobernadora Laida Sansores pues hizo este anuncio de que se va a prolongar el puente por las fiestas patrias el próximo jueves y viernes, o sea, 17 y 18 de septiembre. Van a ser declarados como días inhábiles. La razón, pues las actividades cívicas o los desfiles que se realizan en los municipios de la entidad para conmemorar la independencia de México. Así lo anunció la gobernadora Laida Sansores anoche en su programa semanal.
2: Federación, si quieren que demos el... Es que algunos maestros dicen, no, ¿cómo quiera a marchar? Porque aquí no marchan en la capital. Aquí, pero el día 16 de septiembre, pero en los municipios sí, entonces pues es como su día feriado y bueno, tienen que marchar. Entonces es el miércoles, es el día 16. Entonces yo estoy proponiendo, porque varios en Sobesh, mis sobrinos, me propusieron que por qué no dábamos el jueves y el viernes de descanso para que los maestros sí se animaran a ir a marchar y así se hacía un puente pues muy bonito. Sí, el que el 16, pues así ya marchas, ya pues ya la festejas desde el 15 de la noche, entonces te queda 15, 16, jueves, viernes, y luego sábado y domingo, y quedan bien recuperados. Pero yo lo pongo a disposición. ¿A qué no me pueden hablar para decir, o cómo hacemos para que me digan si dicen sí o no? Nada más.
3: El programa es equivocado.
2: Aquí en el programa en vivo lo hacemos en debate en vivo. A ver, ¿ustedes qué opinan? Levante la mano el que quiera. A ver, ¿tú qué dices? ¿Y tu razón? ¿La razón por la que crees que sí se deben de dar estos dos días? He pensado que también para los jóvenes tener como varios días seguidos inesperadamente... Bueno, pues es un regalo de una tía, ¿no? De una tía que los quiere. Ese es el amor, consentirlos. ¿Hay alguna otra propuesta? A ver, alguien que me diga que no cree que sea conveniente dar estos días.
4: A ver, el que calla otorga.
2: A uno que no esté de acuerdo en que demos tantos días, dos días de descanso. Están en desacuerdo porque les parece muy poco, dice, ¿no?
4: Yo veo nada más la cara de preocupación de los directores.
0: Bueno, en esta emisión del martes de Jaguar, pues el Ayuntamiento de Campeche no tuvo interés en buscar otros espacios alternativos para que se instalaran los juegos mecánicos y los venteros de las ferias de San Román y San Francisco. Así lo señaló en esta emisión de este programa el exdirector del Colegio de Bachilleres, César González David. En este programa, la gobernadora Laida Sansores pues sostuvo que el gobierno del estado ofreció alternativas como el área de la dársena sin que la administración municipal lo aceptara. Tampoco hubo interés de invertir recursos para ofrecer mejores condiciones a la infraestructura del área propuesta al municipio. Pese a este entorno precario, el gobierno municipal pues mantuvo su postura, por lo que no llegaron a un acuerdo.
5: Doble de capacidad para albergar a la feria, no quisieron. El día de que se mencionó esto, a la alcaldía no le interesó, porque también había que invertirle. Aquí había que invertirle justamente en ponerle vallas para delimitar las áreas, en delimitar justamente la zona con el mar, pero eso se tiene que hacer en cualquier municipio, en cualquier ayuntamiento. Para celebrar las fiestas patronales se tiene que haber una inversión importante, porque además ellos concesionan la feria y cobran justamente un importante dinero también para los feriados, la gente que se dedica a la feria. Entonces, la cifra no la tengo, pero es bastante onerosa por lo que nos han comentado. Ellos y ellas pues se dedican justamente a, una vez que tienen la concesión, pues a pactar y ser intermediarios con los locatarios campechanos. Entonces, finalmente el ayuntamiento se deslinda de esto y pues tampoco se nos hace idóneo para quienes justamente tratan de colocar sus productos o sus juegos mecánicos dentro de una feria que es de las y los campechanos. Pero sobre todo, gobernadora, la feria es de San Román, justamente ahora en el mes de septiembre. El 14 de septiembre se celebra al Cristo Negro Señor de San Román, y el pasado domingo fue la procesión por mar y por tierra del Cristo Negro Señor de San Román. Quienes aquí somos feligreses y creemos en el Señor de San Román, pues hemos acudido, ¿verdad?, a la iglesia. Me tocó ir a la misa el domingo de 12 del día. Venía el Cristo Negro de San Román, justamente en la procesión que acabo de mencionar. Gobernadora, un asco las inmediaciones de la iglesia, llenos de basura, los tambos llenos, sí, de basura, pero toda vez que se llenan, pues la gente empieza a tirarlo alrededor de los tambos. Si hay una feria, si es nuestra tradición, tendría que haber un equipo de cada hora recoger la basura, estar limpiando, pero no se ve. Eso sí es lo importante. La feria de San Román tiene su origen justamente en una celebración religiosa. Y lo religioso no está teniendo la importancia. Está teniendo importancia esto: cómo cobramos, cómo le pedimos a quienes se dedican a hacer las ferias esto. ¿A dónde se va? Porque no lo vemos en las calles, no lo vemos en nuestro centro histórico. Domingo, después de ir a misa,
2: ellos que piden transparencia, ¿dónde se va ese dinero?
5: Me vine a caminar al centro histórico después de la misa, gobernadora. Un asco también el centro histórico, lleno de basura por todas sus calles. Así quieren construir. A eso se dedican a señalar, pero no se dedican a hacer su trabajo. Sábado y domingo no hay ayuntamiento. En días festivos no hay ayuntamiento. ¿De qué se trata? Las y los campechanos tienen que también tener conciencia sobre esto. Jóvenes, quizá algunos de ustedes no acudan justamente los domingos a misa, pero salen con sus familias a la feria, salen con sus familias a celebrar y a disfrutar de nuestras tradiciones. Bueno, esto también requiere de oportuna asistencia, de limpieza y dedicación, pero sobre todo de entrega, de una entrega como la hemos visto justamente en el municipio de Carmen, donde a partir de las 3, 4 de la mañana se levantaba toda la basura para que la isla amaneciera limpiecita y otra vez sea día de feria. Ese es ejemplo de buen gobierno, bueno.
2: Así es, estamos viviendo.
1: Por los señalamientos, las críticas de que el gobierno del estado no ha ejecutado obra pública en esta administración, la mandataria Laida Sansores enumeró 10 acciones de construcción que se llevan a cabo, mientras el secretario de Bienestar Esteban Hinojosa Rebolledo y el exdirector del Colegio de Bachilleres César González David, bueno, seguirá siendo director hasta el 15 de septiembre, enumeraron también las obras que se llevan a cabo.
5: Hace un rato que tiene con la construcción o la puesta en marcha de la Universidad Rosario Castellanos aquí en Campeche. En días recientes se firmó el convenio con la rectora de esta Universidad Nacional, el convenio general de colaboración con la Universidad Nacional Rosario Castellanos para tener más oportunidades para Campeche. ¿En qué sentido? En materias de la salud, gobernadora. Para medicina y para enfermería habrán más espacios para las juventudes justamente que desean inscribirse en estas carreras tan importantes para el desarrollo y el bienestar de nuestras y nuestros campechanos. Compañeros y compañeras, amigos, todos.
2: Ya firmamos el convenio, ya tenemos el lugar y ya tenemos el recurso también, en donde lo vamos a hacer de una manera conjunta con el gobierno federal, ¿no? Entonces, y esa es la primera etapa, porque la segunda, pues ahí estamos litigando un terrenito que...
5: Buenos terrenos.
2: Buenos terrenitos que se quedó alito, que los puso a nombre de su amado, esos que le costaban 2 pesos el metro. Entonces, esos terrenos estamos nosotros ya en litigio y en cuanto los tengamos, ahí será la segunda etapa de la... Pero mientras empezaremos, porque queremos que el próximo año ya estén en una ala base de médicos y otro para enfermeras. Con ellos empezamos, que es ahorita lo más solicitado en la universidad, ¿no?
4: Así es, gobernadora. Importante porque además es medicina y enfermería comunitaria, es decir, se está pensando en las comunidades. Y bueno, importante también, llega la Utopías Bacabés, un espacio pensado por y para las familias campechanas con una inversión histórica de 102 millones. Contará con casas de las mujeres y lavandería pública. Brindará apoyo directo a las familias, auditorio, foro y pabellón de acceso para la cultura y expresión artística, canchas de fútbol y pádel, andadores, humedales y áreas verdes. Y lo importante, gobernadora, esto no quedó en maquetas. Recordemos la famosa Ciudad de la Mujer que, pues, el innombrable puso precisamente la primera piedra en un año electoral y solo quedó, pues, ni siquiera en buenas intenciones. Esos 100 millones no sé dónde quedaron, pero aquí con menos se está haciendo más.
2: Así es, aquí va a ser también esta Casa de la Mujer Libre, donde tienen psicóloga, trabajadora social para las mujeres indígenas. Cuando tienen algún problema, pero con su sala, su estancia muy bonita, se va a comunicar con el Infonavit, que eso es un complejo habitacional, que también puedan entrar directamente a este centro. La mamá, mientras se está lavando la ropa, están cuidando a los niños, va a tener ahí para que les dé masaje. Es un spa para las mujeres. Está puesto en Calá, en colonias populares, porque son... No, todos lo quieren poner aquí, lo ponemos donde lo se vea muy bonito, ¿no? También para las colonias populares, donde hay tantas necesidades, y que nuestras mamacitas también se den el lujo y que alguien les cuide el niño mientras se pintan el pelo de color rojo como el mío, ¿no? Pues eso sería muy bueno.
4: Aquí una acotación, ¿no? Antes.
1: Bueno, esta parte del repaso que hicieron de algunas acciones de obras, si lo había anunciado la gobernadora. Antes de ir a la pausa comercial, hay información también por la parte de desarrollo económico del municipio de Campeche. Ivy Ravelo, la presidenta municipal, entregó ayer 130 financiamientos del programa Emprende Rosa por un monto superior al 1,185,000 pesos. En su mayoría son beneficiarios emprendedores de la capital del estado y de comunidades como Nojacal y Alfredo B. Bonfil.
6: Pagar el capital. Si piden 5,000, 10,000 pesos por el crédito que les otorguen, ustedes paguen solo el capital. Y la alcaldía de Campeche paga, pues, los intereses para que todos ustedes puedan salir adelante y crecer. Para mí es un orgullo porque llevamos ya muchos años haciendo este programa. Y eso se ve reflejado también, pues, obviamente, en los pequeños negocios que vemos en las colonias, donde en alguna ocasión en Polvorín alguna vecina pues me platicó, no tenía mejor su vitrina, me dijo, oye, yo hago apoyos para las escuelas, por ejemplo, si tu hija para eso tiene la jornada más chica, si ella necesita una tarea del sombrero loco, que es lo que el otro, aquí yo lo puedo hacer. Obviamente, pues ahí cuando pasaban esos temas de calle, que piden un montón de cosas, porque ahora las escuelas piden muchas cosas para los padres de familia, ¿no? Que tarea nuestra, pues me acordé. Y con el paso me empecé a encargar y de repente otra vez me tocó ir a la colonia, pues ya habíamos dado los créditos en Frente Rosa y platicando con ellos, me dijo, mira, ¿te acuerdas de esta vitrina? Antes me la prestaba que sí. Ahora ya se la tocó. Ya tengo esta vitrina, ahora tengo...
1: Bueno, se entregaron entre estos 130 créditos de la siguiente manera: para la modalidad individual, 60 créditos de 10,000 pesos, 5 de 15,000 y 5 de 30,000 pesos. Y a los grupos se les entregaron 60 créditos de 6,000 pesos por cada emprendedora en la modalidad grupal. Además, se les dio una plática motivacional denominada de emprendedora a empresaria, que impartió Fabiola Inurreta Faisal, fundadora de Faveli Hair Salón, y en representación de los beneficiarios, Liliana Chiqui Telles agradeció el respaldo municipal para hacer crecer sus emprendimientos.
0: Son exactamente las 7 de la mañana con 47 minutos. Vamos a una pausa. 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
1: Siete de la mañana con 50 minutos. Acaba de iniciar la conferencia mañanera encabezada por la presidenta Claudia Sheinbaum Pardo. Escuchamos cuáles son los temas que se van a estar tratando este miércoles 9 de septiembre en Palacio Nacional.
2: En la reunión de seguridad. Pero bueno, ya estamos aquí. Hoy está con nosotros la Secretaría de Hacienda. Está, ando medio ronca, perdón, el maestro Edgar Amador, secretario de Hacienda y Crédito Público. Está Antonio Martínez, titular del SAT. Está la maestra María Carmen Bonilla, subsecretaria de Hacienda y Crédito Público. Está Carlos Lerman, subsecretario de Ingresos. Está Berta Gómez, subsecretaria de Egresos. Está Rodrigo Mariscal, titular de la Unidad de Planeación Estratégica. Y está también Jorge Mendoza, director general de Banobras. Y al cierre de la conferencia, el detector de mentiras. Bueno, vamos a platicar del paquete económico que se presentó el día de ayer. Sería bueno, secretario, que presentaran cuántas leyes se presentaron el día de ayer, qué leyes son, para que lo conozcan quienes nos acompañan aquí y quienes nos escuchan a distancia. Y después, lo principal, qué es lo que contiene el paquete económico. Esencialmente es cómo ingresan los recursos al erario público, cuánto entra por impuestos, por derechos. Derechos, por ejemplo, son lo que se paga en carreteras o algunos otros pagos que no tienen que ver directamente por impuestos. Cuánto entra directamente a la tesorería y luego cómo se distribuye también ese gasto, en qué gastamos. Entonces, por eso hay una ley de ingresos, un código financiero y después el presupuesto de egresos de la Federación. De acuerdo con la ley, tiene que entregarse el 8 de septiembre. Hace mucho tiempo era ya cercano a diciembre y se cambió la ley para que se entregara el 8 de septiembre y ahora viene un periodo en donde lo discuten diputados y senadores. En esta ocasión enviamos otras leyes también. Una ley que mañana vamos a explicar, o cambios a las leyes que mañana vamos a explicar, que tienen que ver con apoyo a las micro y pequeñas empresas. Sobre todo facilitación de trámites, para facilitarle las vidas a las micro y pequeñas empresas. Eso lo vamos a platicar mañana. También va a venir la Secretaría de Economía. Viene también una ley de economía digital que vamos a platicar también en otra ocasión aquí en la mañanera. Queremos ir disminuyendo el efectivo y que se pague cada vez más por vías electrónicas de forma sencilla, lo cual también disminuye comisiones que se pagan a los bancos, nos ayuda también para el tema de seguridad y también le facilita la vida a las personas para no tener que traer efectivo y poder pagar desde el celular o a través de otros mecanismos de manera directa. Eso es la ley de economía digital que vamos a presentar en otra ocasión aquí en la mañanera y que también ayuda, como se ha demostrado en otros países, a la formalización de la economía a través de una mayor digitalización, pues, de todo lo monetario. Entonces, son las principales leyes que se enviaron y el día de hoy nos van a platicar primero el secretario de Hacienda. Después va a participar el director del SAT y después Jorge Mendoza para dar una visión general de lo que se presentó el día de ayer y de las finanzas públicas responsables y para el bienestar de las y los mexicanos. Adelante, secretario.
3: Con su permiso. Muy buenos días a todas y a todos. Efectivamente, como menciona la señora presidenta, ayer se presentó el paquete económico. El paquete económico es un paquete de iniciativas, de leyes, de modificaciones. En este caso se envió, por supuesto, la ley de ingresos, también con el decreto con el proyecto de decreto de presupuesto de egresos es la ley de una modificación, o sea, la ley del ISR, a la ley de derechos, también a la ley de aduanas, hay unas modificaciones importantes y, como mencionaba la presidenta, también hay un, si bien no forman parte del paquete económico de manera tradicional, sí van a ser muy importantes para, como ella mencionaba, el crecimiento de largo plazo va a estar muy ligado a la digitalización, a la formalización de la economía y de los actores económicos, y para eso se envían también un paquete de, que incluye la, la ley de economía digital. Todas estas conforman una nueva forma para impulsar el desarrollo económico del país. Que...
4: Bueno, pues ahí están todos explicando esta parte de la Secretaría de Hacienda, algunos detalles, porque ayer entregaron el paquete económico al Congreso de la Unión, que incluye la propuesta fiscal y también eventualmente el presupuesto de egresos de la Federación, así que hoy va a estar ese tema de la mañanera, seguramente en el transcurso del programa de Alto Portu, que se transmite inmediatamente después de este noticiero en Radio Fórmula, y ahora también en la Qué Buena, en Champotón, Escárcega y Palizada, podremos enlazarnos otra vez a la mañanera para escuchar algunas de las preguntas y de la información que den sobre el paquete económico 2027 para el país. Y nos enlazamos, tenemos a nuestro compañero Baraquías Cruz ya en la línea, por este tema con la Comisión Federal de Electricidad y las fallas del servicio de la CFE en algunas, en varias comunidades del municipio de Escárcega, como Centenario y otras que se han manifestado en los días recientes. Ya tuvieron algún acercamiento con quienes encabezan, el superintendente y directivos de la Comisión Federal de Electricidad. Coméntanos, Baraquías, adelante, muy buen día.
5: ¿Qué tal, Roberto? Buenos días a todos nuestros auditorios. Efectivamente, luego de bloqueos de carreteras y afectaciones económicas a pobladores y automovilistas, ayer por la mañana el doctor Héctor Alejandro Mena Trejo, subsecretario de Desarrollo Regional Participativo del Gobierno del Estado, y el ingeniero Gaspar Cobos Santos, superintendente de la CFE de la zona Campeche, sostuvieron una reunión de trabajo con pobladores de las comunidades pertenecientes a la región de Centenario, esto con la finalidad de evitar más bloqueos carreteros en caso de que se presenten nuevas fallas en el suministro eléctrico. Esta reunión se desarrolló ayer por la mañana en la biblioteca de la Junta Municipal de Centenario, contándose también con la presencia del alcalde Juan Carlos Hernández Raz y la presidenta de la Junta Municipal de Centenario, Aurelia Casanova Pantoja, además de los agentes municipales de esta región. Mena Trejo, representante del gobierno estatal, señaló que se busca llegar a acuerdos satisfactorios tanto para pobladores, evitando más fallas en el suministro eléctrico, así como para terceros, los transportistas, automovilistas, que son afectados por los bloqueos carreteros. De su lado, el superintendente de la CFE mencionó que

0: También el alcalde Juan Carlos Hernández Rat se comprometió a proporcionar 2 cuadrillas de trabajadores de protección civil y de servicios públicos a fin de dar mantenimiento adecuado a las líneas de distribución eléctrica que se encuentren obstaculizadas por árboles y monte, que ya es la característica aquí en la región. Por último, también los representantes de las comunidades, bueno, señalaron dar su voto de confianza a las autoridades y pidieron mayor atención, pues de no ser por estos bloqueos carreteros, esta reunión de trabajo, bueno, no sería posible. Y ahora se espera que tanto la CFE como el gobierno del estado y municipal, bueno, pues realmente cumplan con estos compromisos que ayer, después de mediodía, se tomaron allá en la Junta Municipal de Centenario.
1: Bueno, pues ahí está la información. Muchas gracias, Baraquías, y bueno, estaremos atentos, sobre todo porque esto ya se ha generalizado en esa región y también en otros municipios, incluyendo la capital del estado. Muchas gracias, Baraquías, como siempre, por tu información.
0: Buenos días.
1: Y antes de concluir, sí, adelante.
2: Nada más es dar a conocer en estos momentos, a través de algunos medios digitales de Isla Guada, están señalando que agentes de la Fiscalía están realizando un operativo allá en la colonia La Caleta, en el poblado de Isla Guada. Es la información que está generándose en estos momentos allá en esa parte del municipio de Carmen Roberto.
1: Es uno de los puntos rojos donde han ocurrido ejecuciones y han ocurrido también estas detonaciones contra predios, contra negocios y domicilios. Vamos a ver si se trata de alguna acción contra alguna de esas personas generadores de violencia en esta zona del municipio de Carmen. Y antes de concluir, tenemos el pronóstico del clima como todos los días. En Campeche, cielo despejado, parcialmente nublado. La probabilidad es de lluvias fuertes a puntuales muy fuertes en el centro y sur del estado. Chubascos con lluvias puntuales fuertes en el norte de la entidad. Ambiente caluroso a muy caluroso durante el día y cálido en la noche. Vientos del este-sureste de 10 a 20 kilómetros por hora, con posibles rachas mayores a 35 kilómetros por hora, tornándose del norte durante la tarde en la costa. Las temperaturas máximas hoy hasta los 39 grados. Las mínimas de 23 a 25 y las precipitaciones acumuladas en el centro y sur de la entidad de hasta 50 milímetros con algunas puntualmente muy fuertes y de 5.1 a 25 milímetros con algunas puntuales fuertes en el norte del estado.
2: Son exactamente las 8 de la mañana con un minuto hasta el momento, lo más importante, lo escuchó a través de Matutino NCS, agradecemos de su preferencia y los invitamos a que sigan en sintonía a través de las estaciones que integran Núcleo Comunicación del Sureste, a través del 97.3 de FM Radio Fórmula y también a través de la señal Qué Buena en el Chapotón, Escárcega y Palizada. 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Que tengan un excelente miércoles y recuerden que no somos los únicos, pero sí los primeros en informarle.
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4: Las curiosidades de tus artistas favoritos. Cuando era adolescente, Alejandra Guzmán fue invitada a pertenecer al grupo Flans, pero su mamá no le dio permiso, pues no quería que descuidara sus estudios.

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1: ¿A qué hora traen el café? ¿Ah? ¿A qué hora traen? ¡Ay, ya estamos en vivo! ¡Ah! Ah, pues no me dicen. No importa, traigan el café. Ocho con siete de la mañana y bienvenidos a esto que es Despierta con la Peque. Ya te la sabes, yo soy Marisolita Alcocer y te voy a estar acompañando hasta las 9:30 de la mañana. A veces un poquito más, sí, a veces. Miércolitos, cómo no, miércoles de promo. Sí que sí, 2x1. Me dices 2 canciones y solo te pongo una. No, pues...

estamos iniciando este día, ya te la sabes, Dios mío, escuchando buena música, buena vibra, mucha, pero mucha información también. Por cierto, ¿qué creen que os voy a contar hoy? ¿Infieles? Ay, no, ya. Resulta que me encontré unos datos sobre el iPhone. Sí. Que porque, pues ya los álbumes ocultos, como para que no vean tus fotos, etcétera, pero les voy a desbloquear un miedo que en la parte de la calculadora también pueden guardar fotos. Ajá. ¿No hay música de miedo? Ahí me van a decir, ya nos exhibiste, ¿para qué se los dices? No importa, todos tenemos derecho a saber. Al ratito les digo cómo. A ver, veo tu celular. Voy a sacar unas cuentas. Ya me vi. Vámonos con la exafrase del día, comenzando con buena actitud en este miércoles. Sí. De clima inesperado, ayer lluviecita también, rica, dormimos a gusto, ¿verdad? Vámonos con la exafrase, ¿sí? Septiembre, octubre y noviembre pasan tan rápido como estos últimos 8 meses. ¿Navidad? Es como de aquí a 3 horas, así que disfrútenlo, ¿eh? Síguenos en redes sociales, estamos como Exa Campeche Oficial en Facebook, Exa Campeche en Instagram y TikTok. Y si quieren seguirme, también estoy ahí como Marisolita Alcocer en Facebook y Marisol Radio MX en Instagram y TikTok. Y ahora sí, ¿qué tenemos para irnos a la regadera? La palabra del día es extraño. O te extraño, o no te extraño, o me da igual, o sea, pero la palabra es extraño. Primera opción. Uy, ¿de qué año es esto?

Ah, pero me la sé, ¿eh? Me la sé. Litsi, no te extraño. Segunda opción.

0: las tres me encantan. Ay, las tres. Es más, vamos a poner las tres. Es lo que tú decidas, 981-13811-34. Y si quieres alguna canción, recuerda que hoy es miércoles de 2x1. 8:13 y continuamos con más. Vamos a escuchar esto que se llama Si se acaba el mundo con Dana y el Malilla. Ahorita regreso con más, no te vayas. Recuerda que te vas a pasar un ratito muy agradable aquí, a donde quiera que te dirijas, a donde quiera que vayas, con una sonrisota, obviamente. Ajá, ok.
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8:24, 8:24, estoy de vuelta y bueno, saludando, muchísimas gracias por sus mensajes, 981-13811-34 y saludos a todos los que andan a la bendición de Dios, llegando a ver dónde hay una gasolinera. Ay, de veras, no me cuenten cosas. Hola Erika, ¿cómo estás? Muy buenos días. Dice Francisco por acá, buenos días. ¿Qué hay de nuevo, Pequesauria Marisol? Hoy te voy a contar, fíjate, en un ratito más. Bueno, que salió la gala, ¿no? Para empezar, de la Casa de los Famosos, que la neta, pues es algo... ya saben que yo no veo esas cosas. ¡Ey! Que me encontré un dato, que en el iPhone puedes guardar fotografías en la calculadora. Fíjate, ahora a revisar la calculadora. Me dice, ayer hice corajes. Dice, no sé por qué se meten a hacer un trabajo o un servicio si no saben. Yo le dije, cuéntamelo todo, Francisco. Desahógate, amigo. Paco, ¿cómo estás? Muy buenos días. Hola, buenos días, señorita Alcocer. Ay, ay, ay. Alguien ya se molestó. Desde que me dicen señorita Alcocer, ya valió todo. Una mano en la pared. Saludos, Paco. Saludos a su mami Eva y a su hermana Alicia. Y prefiere la opción número 2. Perfecto. También tengo ya a doña Elvis. Me gusta la canción 3. Buenos días, Peque. Aquí reportándome como todos los días. Que tengas un excelente y bendecido día. Ok, muchas gracias. Te mando un besote. Muchas gracias. Erika también, que ya anda buscando... cómo sobrevivir a unos escasos metros de donde ve así como que, ay, falta mucho para la gasolinera.

0: Tengo mensajito de alguien no registrado que me dice opción número 2. ¿Quién es? ¿Qué anda por ahí? Dice Marta, ¿es correcto? Le mando un saludito y ella vota por opción número 2. Perfectísimo. Oigan, y resulta también que les voy a comentar aparte de eso y entre otras cosas. 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
0: Y resulta, ándale, que hoy cumple años un personaje que me encanta. Y yo creo que también crecimos con todas sus películas. Ay, de veras. No, no está tan grande el señor, ¿no? Pero pues, también. Uno ya tiene sus años. Y estoy hablando de Adam Richard Sandler, ¿ok? Él nació un 9 de septiembre de 1966. Recordemos, él es comediante, actor, escritor, hasta cantante, dice aquí. ¡Oh! Ahorita voy a ver en YouTube, a ver qué me dice.
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0: Y hoy es Día Mundial de la Agricultura. Celebramos el Día Mundial de la Agricultura y esta fecha, pues, ¿qué nos recuerda? La importancia de esta actividad que sustenta nuestra existencia. ¿Cómo no? También es un momento para reflexionar sobre este impacto de la agricultura moderna y cómo podemos volver a conectar con nuestras raíces agrícolas de manera sostenible. Día Mundial de la Agricultura. Ándale, ¿y ustedes qué opinan acerca del vehículo eléctrico? Pues resulta que también hoy es el Día Mundial del Vehículo Eléctrico. Se celebra cada 9 de septiembre para promover la movilidad sostenible y hacer conciencia sobre los beneficios de los vehículos eléctricos. Ándale. Por si no lo sabías, has aprendido algo nuevo el día de hoy.
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0: Y saluditos a Alicia también, saludos a Paco, dice, a su esposo y a su mami. Claro, cómo no. Ella vota por opción número 3, Fercho. Ya estamos por acá. Saludos y bendiciones, Peque. Un fuerte abrazo. Ya andamos dándole al desayuno aquí con la suegra. ¿Pero vas a invitar o estás de colgado allá, eh? que pague, señora, que pague, don Fercho.
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0: Pues ahorita les voy a decir qué pasó con la gala. Gala Montes, que entró a la Casa de los Famosos. Y sí, estaba muy rara cómo entró. Sí tiene una actitud, les dije, iba a haber problemas y hubo problemas. No, no tan fuertes porque de veras, pero es que esa niña no tiene filtros tampoco, No tiene filtros. No. Directo sale de su boca todo lo que quiere decir esa niña. Bueno, ya no es tan niña, ¿no? Pero definitivamente es una persona que dice lo que piensa en el momento. Como que no, es como yo a veces. No procesamos y ¡boom! Aventamos esa bomba. Pero ahorita les cuento por qué, ¿sale? Se los estoy comentando. Vamos a escuchar a Laura Pausini y ahorita regreso con más. Ya está Ricardo Sánchez con nosotros. Saludos desde una de nuestras montañas urbanas. Ay, Ricardo Sánchez, de veras.

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0: 8:33, estoy de vuelta, ya lo sabes, estás en Frecuencia Naranja y para suerte de una persona que me está escuchando, porque hoy tiene una camioneta prestada y como no tienes otra cosa que escuchar, dice, estamos escuchando tu programa, y dice, ay amigo, de veras, me levantas el ánimo, me levantas el ánimo. Eso. Saluditos a Esteban, el muñeco Chávez, cómo no.
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0: Y le mando un saludo especial a su marido. ¡Qué marido, hermano del alma! ¡Cómo no! El que si le dice ven y él dice rana. Y saltan. Porque hoy cumpleaños también Román Ortega, le mandamos un saludo especial a ese señor, ya padre de familia, cómo no, ya todos ustedes, ¿no? Todo el grupito, cómo no, saluditos para todos ustedes.
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0: 8:35, después de ese saludito especial, me voy un corte, pero regreso enseguida y vamos a platicar de muchísimas cosas, lo de gala, lo de cómo ocultar esas fotografías que yo no sabía, y también Silvia Navarro en una producción que ya está en los cines, ahorita les digo de qué se trata, ¿ok? Recuerden, 2x1, canciones, no te lo puedes perder. Vámonos a un corte, ahorita regreso con más.
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Pues bueno, rápidamente, porque no es un tema así como que, qué importante, ¿verdad? Porque, no me gusta, muchachos, no me gusta estar tanto tiempo ahí. Gala Montes abandonó la casa de los famosos. Se dice que... Que por temas de ansiedad, que no le dieron ciertas cosas que ella estaba pidiendo, se dice que, bueno, ella anoche subió una publicación donde resulta, estoy bien, dice, estoy bien, estoy en casa, estoy algo cansada porque pues hizo ejercicio con Yair, obviamente, y bueno, ella dijo mañana, como si nada, nos dio a entender que el día de hoy ya iba a decir qué es lo que pasó con ella, ¿no? Pero es lo que se dice.

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1: Efectivamente, tengo a mi reportero, como no, Wilber Casanova. Ahorita seguimos en esta información de la Casa de los Famosos y lo que tengo para ustedes, ¿ok? Vamos a escucharlo y ahorita regreso con más. No te vayas.
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3: Muy buenos días, auditorio. Iniciando con la información de este miércoles 9 de septiembre. Ayer el colectivo de los Chenes, de aquí de Gopelchen, el colectivo mayor de Gopelchen, hicieron referencia a la sentencia que dio la Suprema Corte de Justicia de la Nación, donde dio otorgó un amparo para que haya calidad de agua en la región de los Chenes, pues, por la contaminación que generan los pesticidas agroquímicos. Y en esta exposición intervino la toxicóloga Leticia Yáñez Estrada, de la Universidad Autónoma de San Luis Potosí, donde advirtió de los riesgos que generan la contaminación de agroquímicos en la salud de los habitantes y las enfermedades que se pueden generar. Esto es lo que expuso.
4: Buenas tardes. Cáncer de mama, cáncer de matriz. También alteran el ADN, por eso los casos de leucemia en esas regiones se han incrementado de manera preocupante. Pueden causar daño al hígado, al sistema inmune, o sea, la infinidad es muy grande. Ahora, el principal forma en que ataques al sistema nervioso central, todos tus plaguicidas, el glifosato lo hace diferente. Altera una ruta metabólica funcional para la hierba que no les gusta en los campos, es un herbicida. Pero hay datos de la Organización Mundial de la Salud donde muestra cómo al incrementarse el uso de glifosato en el mundo, los casos de enfermedades neurodegenerativas.
3: Esta parte de lo que expuso la toxicóloga de la Universidad Autónoma de San Luis Potosí, un riesgo a la salud latente, sobre todo en los menores que nacen en esta región de los Chenes. Informó para ECTA 100.3, Wilber Casanova.
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Bueno, nos cortaron el chisme, pero regresamos. Entonces, resulta que sin haberse anunciado, sin escándalo, como que no hubo alguna referencia de que sucediera que Gala Montes abandonara la Casa de los Famosos México a tan solo 2 días de su ingreso. Pero vi unos reels que les digo, es muy directa, esta niña. Ya saben que Cynthia Clitbo ronca mucho. Y muy fuerte. Ya creo que los otros se acostumbraron, pero Gala se levantó en una noche, se le cayó algo, y Cynthia, pues también a lo mejor tiene el sueño liviano, ¿no? Digamos. Entonces se levanta y, ¿qué pasó? ¿Qué onda, no? Y Gala le responde, es que roncas un ergo, así. Entonces, oigan, o sea, hay que tener un poquito más de respeto porque uno, pues ya es una actriz, es una persona más adulta que Gala Montes, obviamente, que trabajaron juntas, que se llevan, que esto y que lo otro, pero hay maneras de decirlo. Entonces, le digo, Gala es así, sin filtros, sin máscaras, sin nada, pero yo creo que eso no te quita lo educado, ¿ok? No te tiene por qué quitar lo educado, así que yo creo. Pero bueno, ya cada quien, a lo mejor a ti sí te gusta como es Gala Montes, pero sin duda lo que sí llamó la atención es que así, ahora sí que ni de un día para otro, de unas horas para otras, se fue. Decidió salir voluntariamente de la Casa de los Famosos y así termina su participación. Y obviamente la jefasa de ahí de la Casa de los Famosos, se los dijo a los participantes. Ella es muy tranquila, subió escaleras. Luego ya se fue, ¿no? Hubo una imagen donde ella sube y ya se va, ¿no? Dijo la jefa, habitantes, les quiero dar la tranquilidad, Gala se encuentra bien, solo que tomó la decisión de abandonar la competencia. No se dio más detalle que eso, ¿eh? Claro que todos asombrados, y Karina dijo que no la veían bien y era mucho mejor que no se sometiera a esa presión. Es que les digo que pasaban muchas cosas, y si uno pues está acostumbrado a hacer su santa voluntad, que es lo que igual les digo que pasaba con Flor, por ejemplo, que no acataba ciertas reglas u órdenes que deben de seguir. O sea, es algo normal. Y es que algunos confesaron, les digo, la energía se siente. Algunos confesaron, en este caso fue Yair y S. Pérez, que sentían una energía muy pesada y hasta temían por cómo podría reaccionar ante cualquier problema. Ay, digo.

Así que súper rapidísimo, se fue, muchachos, se fue Gala de esta casa de los famosos, que no duró. Ya hay memes, ya lo saben, hay memes ya circulando acerca de su salida, de que duró más tiempo tal cosa que Gala Montes en la casa de los famosos, sin duda, pero pues bueno, también ya están, yo creo que no podría competir tanto ella, porque pues los demás ya tienen mucho más tiempo y se me hace como que no iba a ser a la par de todo lo que ha sucedido, ¿no? Como que algunas ventajas sobre ella, no lo sé, hubieran podido suceder, porque no he estado en toda la casa de los famosos. O sea, no sé, yo siento que estuvo bien, porque no se me hace justo, no se me hace justo.

Mensajitos por acá. Buen y bendecido día, Peque. Me gustaría escuchar Panamericano. Tin, tin, tin, tin. Esa. A ver si no es retro. Pero si en eso estamos. Ya hiciste tu fotografía de los años 80, Lili. Te mando un abrazote. Lili Estrella ya está conectadísima con nosotros. Y también para la Abuevero. Buenos días, Peque. Saludos. Excelente día. Porque no creo que esté Manuelito por allá, pero le mando un saludote enorme a Abuevero también, que está conectada. Y ahorita les voy a comentar a los que acaban de estar sintonizándonos acerca de esta función que a lo mejor no sabías de tu iPhone, ¿ok? Esto en los iPhone, no sé si en los otros aparece, pero que pueden guardar fotografías ahí. Por si no lo sabían, revisen. Ahorita les cuento. 8:51, vámonos con Karol G y Drake y esto que se llama Ahí. Regreso en un instante. Estás en Frecuencia Naranja a través del 100.3.

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3: 9:03, estoy de vuelta. Yo soy Marisolita El Coser. Qué bueno que me estás acompañando. Oigan, por cierto, ayer sucedió un percance que afortunadamente no hubo una pérdida humana, pero ay, lo que sí es cierto es que los pasos peatonales, no tenemos cultura vial, definitivamente, y me da mucha tristeza que pasen ese tipo de cosas. Seamos, por favor, manejemos con precaución, por favor. Es un hecho de que a veces los pasos peatonales a veces se estacionan en atrás todavía del paso peatonal, pero a veces no alcanzamos a ver por esos coches que están estacionados de mal forma, porque no nos permiten tener una visión completa de quiénes van a decidir cruzar el paso peatonal, ¿ok? No estoy diciendo qué es lo que sucedió ayer, ¿ok? Nada más le estoy poniendo ejemplos de que hay ocasiones en que puede suceder ese tipo de cosas. Entonces hay que tener muchísima precaución. Les digo, es un... ya lo checaron en redes sociales, hay un video que circula, obviamente, acerca de este percance, que afortunadamente, pues la chica está bien, pero sin duda... Es un tema muy, muy complejo y me ha pasado porque yo vivo a una cuadra de avenida y se los prometo que cada vez que intento cruzar,

0: De 10 vehículos, solamente uno es el que se para, porque dice haber un paso peatonal allá, porque aparte ya casi no se ven. Eso es otra, que también hay que poner atención. Uno, ¿no? Pero sin duda me ha tocado. Y hasta me dicen adiós casi, o perdóname, ¿no? Sí, lo entiendo, pero pues ya, hombre, ya llevan rato esos pasos peatonales, hay que estar acostumbrados. Y también, pues, una señalización correcta es de lo más vital. Ay, es que sí, me da mucho coraje ese tipo de cosas. Así que pongamos toda nuestra atención también cuando vamos manejando. Y otra es los peatones, pues tengamos un poquito más de conciencia de que no nos aventemos sin ver que la persona pues ya está parándose, ¿no? Esa es otra. Porque a veces estamos tan desconectados de este mundo que vamos y decimos, vámonos, ah, es paso peatonal, todo el mundo lo va a respetar. No, hombre, no pasa eso, no. Muchísimo cuidado, por favor, evitemos una tragedia. Y vámonos, porque no dije ni el chiste, qué bárbara.
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0: 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El chiste del día, ahí les va. Oigan, ¿ustedes saben qué hace una computadora cuando tiene frío? ¿Qué hace una computadora cuando tiene frío? No sabe, encierra las ventanas. Ay, qué bonito.
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0: Cambiando de tema, ya. Quíteme el micrófono, ya lo sé.
3: 3, 4.
0: Ahora sí, ahí les va la información. Resulta que puedes ocultar fotos en el iPhone. O sea, ya vemos lo de los álbumes que se pueden ocultar. Pero ¿sabían que en la calculadora también pueden tener esas fotografías? A buscar. Atentamente la tóxica. Pues ahí les va. Y es que ante las miradas curiosas o cuando prestamos el teléfono, el celular obviamente, y que pues está cerca la galería y que los curiosos y como que quieren revisar, bueno, ahí les traigo otra opción porque estaba viendo qué cosas más curiosas que nos enteramos, ¿no? Pero resulta es que hay un truco poco conocido que permite esconder fotos directamente dentro de la calculadora del iPhone. ¡Ajá! Sí, dentro de la calculadora. Uh-huh. Y es que a simple vista nadie va a sospechar absolutamente nada, ¿no? Pues estás en la calculadora, como que ¿por qué habría que tener una fotografía y dónde la estás guardando, no? Y es que este método aprovecha una función llamada notas matemáticas, todos en este preciso momento yéndonos a la calculadora, ¿no? Dice notas matemáticas. Ajá. Esto está buenísimo. Ni siquiera sabías que existía, ¿no? Bueno, pues ahí está la gracia todo de este truco. Ahí les va. ¿Qué hay que hacer? Primero hay que entrar a la calculadora del iPhone como normalmente lo harías, ¿no? Vas a tocar el menú de opciones que se muestra en la parte superior derecha de la pantalla. Es una calculadorcita que te va a dar unas opciones. Entonces, cuando aparezca ese menú, le das a notas matemáticas. ¡Ajá! Abajito te va a salir como un post-it y hay un bolígrafo, ¿no? Entonces ahí le vas a dar crear nota. Uh-huh. Y luego, en ese momento vas a entrar a una especie de bloc de notas, te digo, dentro de la calculadora. Y ahí comienza todo, muchachos. Sí. Entonces le vas a dar en el icono del clip, que está como el que aparece para adjuntar datos, ¿no? O sea, adjuntar contenido. Bueno, ahí vas a poder elegir varias opciones. Seleccionar foto o video, tomar una foto nueva y adjuntar archivos, ¿ok? Esto está buenísimo. Entonces, escoges las imágenes o videos que quieres ocultar y confirma tocando pues la palomita, ¿no? Como ya sabemos. Dependiendo de la cantidad de archivos, el proceso puede tardar unos segundos, pero una vez guardados, quedarán dentro de la nota privada. ¿Te sabías eso? Ahora, vamos a bloquear esto. Ahora, es lo que importa, ¿no? Pero ya no podrán, porque ya se lo estoy diciendo, así que ya no podrán meter nada, muchachos y muchachas. Porque luego van a decir, ay, no, solo mandan los hombres. No, no, no. ¿A qué parejo? Bueno, ahora resulta que regresas al menú principal, mantienes presionada la nota y vas a tocar la opción bloquear nota. ¡Ándale! Y el iPhone te pedirá confirmar tu identidad usando ya sea tu código PIN, tu Face ID o tu Touch ID, obviamente, ¿no? Por si quieres que se quede de manera oculta. Y una vez configurado, va a aparecer un pequeño candado en la parte superior de la nota. Tócalo para bloquearla completamente. Desde ese momento, nadie podrá abrirla sin tu autorización. ¿Sabías que podías guardar estas fotografías en la calculadora? Y entonces, cuando quieras volver a acceder a tus imágenes privadas, simplemente entras a Notas, pulsas Ver Nota, escanea obviamente tu Face ID y listo, todas tus fotos van a aparecer ahí. La ventaja es que prácticamente nadie iba a imaginar que tienes, ahora sí que iban a imaginar, porque ahorita ya se los dije, que nadie imaginaría que tienes imágenes ocultas dentro de la calculadora del iPhone. ¡Fisgones! ¡Ándale! Y también hay algo que dice que ¿por qué este truco se volvió tan popular? Yo ni lo sabía, ¿no? Porque mezcla esta privacidad, simplicidad y discreción. Al final, pues nadie quiere instalar aplicaciones sospechosas para ocultar fotos o contenido personal, ¿no? Sobre todo cuando muchas terminan pues llenas de anuncios o pidiendo permisos innecesarios. Y este truco que aprovecha funciones oficiales de iPhone, así que todo se siente como que mucho más seguro y natural, ¿no? Como que sí, ahí está. Lo utilizaremos de vez en cuando, ¿no? Y entonces, ¿vale la pena usar este truco? Bueno, si buscas una forma más discreta, lo que no sé es cuánto te permite guardar. Esto tendría que investigarlo. Pero si buscas una forma más discreta de ocultar contenido sin tener que descargar otras apps, pues esta es buena. Esta es buena opción, ¿no? Bueno, ya sabes. Y nadie va a pensar que tus fotos están escondidas dentro de la calculadora.

Bueno, en pocas palabras es que de la calculadora ahí puedes meter fotografías para ocultarlas. ¡Sas! Dice Ricardo Sánchez, a ver, ¿por qué el libro de matemáticas está triste? Esa ya me la sé, porque tiene muchos problemas, pobrecito. Punto malo para ti, porque ese chiste de ya lo dijimos. 9:13, vamos a escuchar más música y ahorita regreso con más. No te vayas.

0: 9:20. Vámonos de un corte. Ahorita regreso con más. Quédate en Frecuencia Naranja a través del 100.3. Yo soy Marisolita Alcocer.
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0: 9:28. Oigan, esta extra frase la iba a dejar para mañana, pero no de una vez. Porque dice, en vez de fotos, pongan los terrenos al precio de los 80s. Ándale, esa me suena mejor.
1: Esa nuevecita, mamacita, cero mía. Vamos todo el
0: sí o no. Sí o no, muchachos. ¿Qué es eso de poner fotografías? No, que pongan el precio de los terrenos de ahí, de los años 80. Oigan, y me despido con vámonos a la regadera, porque no nos fuimos temprano y ustedes escogieron esta canción, así que no me quiero ir sin poner lo que ustedes solicitaron, ¿ok? Así que me despido por el día de hoy, vámonos a la regadera. Les digo, mañana ya juevesito, disfruten de este miércoles, mitad de semana, el touch de nuestra semana, con mucha precaución, por favor, y ya lo saben, carguen con su sonrisa de repuesto y aparte el paraguas, ¿cómo no? Claro que sí. Con esto me despido, vámonos.
2: A la rica de la cor.
0: Hasta mañana, peque lovers, peque saurios y demás. Bye bye.

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1: 9:36.

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20: Continuando con el tema de las comunidades mayas de Jopechen, el director de Hotel Pech, del colectivo de comunidades mayas de los Chenes, destacó que la sentencia que emitió la Suprema Corte de Justicia de la Nación no solo beneficia a las 17 comunidades que presentaron el amparo que les otorgó el máximo poder judicial, sino a toda la región de la península de Yucatán, que incluye los estados de Campeche, Yucatán y Quintana Roo, que el beneficio de un agua de calidad para que también los acuíferos, a consecuencia de los agroquímicos,
21: pues desde las comunidades sentimos que es un gran avance en cuanto a la impartición de justicia en el país. Creo que abre una puerta interesante para explorar los diversos sistemas de justicia a los que muchas veces las comunidades no podemos acceder por cuestiones de no acceso a la justicia, cuestiones económicas, y creo que el amparo abre pues esta posibilidad a otras a otros procesos de lucha que también están defendiendo la naturaleza en todo el país, de pues ejemplificar que es posible empezar a tomar en cuenta estos medios como lo son el agua, el patrimonio de las comunidades para pues ser protegida, ¿no?
7: Informo para Exa 100.3, Wilber Casanova.
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1: Presidente de la Alianza Magisterial, José Segovia Cruz, calificó de preocupante el resultado de la prueba PISA que se dieron a conocer recientemente. Este es un resultado de evaluación de los conocimientos que tienen los alumnos de educación básica en el país. Digo que desde que ya aprobado resultados en cuanto a matemáticas y lectura, es preocupante por el nivel académico que se tiene, por lo que es responsabilidad del gobierno federal de las acciones para revertir esta tendencia que se viene registrando desde el 2022, cuando se crearon los casos de la pandemia.
2: El gobierno federal no quiere que veamos, y es que de cada 10 jóvenes en México alcanzaron el nivel básico en esta prueba, y la mitad de ellos apenas lo consiguió en ciencia. Es un retroceso en cuanto a este rubro en matemáticas. Llevamos este resultado, tengo entendido que no se había visto en por lo menos en 20 años, ¿sí? Y incluso podemos comparar estos resultados con la anterior prueba PISA 2022, esa que se celebró un año después de la pandemia, e incluso hubo un retroceso en estos rubros, en matemáticas, en lectura. Y déjame decirte que no coincido con lo que dice la dirigencia nacional de Morena. Escuché una declaración de, creo que es Ariana Montiel, cuando pretende explicar estos resultados, más bien yo digo justificar estos resultados por la pandemia. Y si bien es cierto, la pandemia trajo estragos y dejó cómo estaba nuestra infraestructura educativa en el tema de conectividad, lo cierto es que hay que reconocer que los docentes y el personal administrativo, como siempre con el compromiso por la educación, salieron adelante en sus diferentes espacios para que los jóvenes y los niños de este país se mantuvieran activos.
1: Informo para Extra 100.3, Wilber Casanova.
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1: Otro proyecto nuevo, pues a lo mejor pueden pasar 5 años, ¿no?
2: Okay.
1: Entonces, en estos 30 años, si no recuerdo mal, porque tengo memoria de elefante, creo que tengo 7 discos como solista, incluido el último, se acaba el show.
2: Wow, oye, pues fíjate qué carrera, qué interesante lo que dijiste, esta comparativa de 11 años de Mecano contra 30 años de hacer una carrera solista. Me imagino que después de dejar un grupo como Mecano, tan importante y tan icónico, debe haber sido complicado empezar una carrera y fue como un momento difícil y después ya no lo fue.
1: Realmente, fue difícil porque yo no lo dejé, o sea, fue José quien decidió dejar el grupo y en ese momento yo me sentí en un vacío tremendo porque yo había invertido toda mi vida, mi energía, mi tiempo y mi pasión en Mecano y no sabía si iba a ser capaz de hacer una carrera en solitario, o sea, dudé de si seguir o no seguir. Y el hecho de llevar ya 30 años no ha sido fácil, como tú bien dices. Hay una canción en el disco que se llama La Maleta que habla de eso, ¿no? Para mí fue como empezar de cero, porque yo nunca había tenido que preocuparme de escribir canciones, qué quería contar, cómo, con quién, qué color musical quería darle a mi carrera. Y tuve que buscar esa identidad musical que yo no tenía.
2: Claro.
1: ¿No? Porque en ese momento yo era Ana de Mecano, o era Nacho de Mecano, o José de Mecano. Y fue difícil encontrar ese hueco, pero ha sido un reto que me ha hecho sentirme muy orgullosa de porque las dificultades, cuando las superas, te hacen más fuerte, ¿no? Y eso es lo que he conseguido, ser más fuerte, tener más seguridad. Tengo claro lo que quiero, tengo claro lo que me gusta, tengo claro que me gusta seguir haciendo música, mi música de otra forma, pero tengo la suerte, además, como tú has dicho al principio, de ser también Ana de Mecano. Entonces, en los conciertos, eso se unifica, y se unifica de una manera que muchas veces la gente me dice: ya no sé si esta canción que has cantado aquí es de Mecano o es de tu carrera en solitario.
2: Oye, ahorita dijiste una frase, dijiste, y me siento muy orgullosa, y es que debes de sentirte, porque sí era complicado hacer una carrera por la fuerza que había tenido el grupo,
1: sí.
2: Pero no solamente la hiciste extraordinaria. O sea,
1: gracias.
2: La realidad es que la mayoría de los solistas que salen de un grupo tan fuerte difícilmente vuelven a hacer una carrera por lo fuerte que fue, ¿no? Ahora sí que compiten contra ellos mismos.
1: Sí.
2: No es como, ay, es que antes eran otros. No, es que compites contra ti.
1: Claro.
2: Y una época y un momento, muchísimas cosas.
1: Y canciones que siguen vivas hoy en día. Eso es lo más maravilloso por un lado y lo más difícil por otro lado, porque si esas canciones hubieran caído en el olvido, pues ya está. Pero no.
2: Claro.
1: No solo no han caído en el olvido, sino que siguen heredándose generación tras generación. Y tú hablabas de generaciones, pues de tu edad o de tu época, de la mía. Pero en los conciertos míos son muy familiares, son transversales y familiares. Y puedes ver, pues, a niños, niñas de entre 8, te diría, y 12 años, apasionados. No, su primer concierto. Este año en España, en la gira, me he encontrado con niñas que era su primer concierto, era su cumpleaños, era su regalo de cumpleaños. Y la verdad es, mira, lo digo y se me enchina la piel, porque para mí eso es tan difícil que ocurra, es tan difícil que tantas canciones sigan tan vivas hoy en día después de algunas 40 años.
2: Claro.
1: No puedo más que estar agradecida, ¿no?
2: Oye, vas a hacer un nuevo concierto, el más reciente,
1: sí,
2: que vamos a poder ver aquí, exactamente, porque no has parado en México, que va a ser el 17 de septiembre. ¿Cómo se llama esta gira? Igual que el disco que salió.
1: ¿Se acabó el show?
2: Exactamente. El disco salió en marzo y ahorita quisiera que platicáramos de él.
1: Sí.
2: Pero cuéntame un poquito primero del concierto. Se ha acabado el show este 17 de septiembre, que va a ser en el
1: Metropolitan. Pues mira, el Metropolitan es uno de esos lugares emblemáticos de esta increíble ciudad, donde ha pasado tanta gente por ahí, es tan bonito el lugar, hay una energía tan, tan especial en esos conciertos que estoy deseando ya que llegue ese día. Va a ser una noche para la gente que no haya acudido a un concierto mío en mucho tiempo, como tú, por ejemplo.
2: Puedes, que no me lo voy a volver a permitir. Ya hasta me sentí mal, dije, no puedes 20 años. ¿Cómo?
1: Puedes, pues puedes ver en redes, ¿no? Un poco lo que hemos ido subiendo de todo lo que ha estado ocurriendo en España. De verdad que la gente tiene resaca de felicidad, y eso me lo dicen a veces en los mensajes. Es un concierto estéticamente muy bonito, renovado, muy hecho por gente muy joven, con lo cual es muy actual, con una banda increíble mexicana, equipo mexicano, y que son los que también han estado en España. Y la verdad es que se lleva muy bien, es lo que te digo. Hemos traído... Se podría decir que hemos traído las canciones de antes al sonido de ahora, con lo cual encajan muy bien una con otra. Y lo que te decía al principio, no sabes si una es de mi etapa de solista, y es un concierto que prácticamente desde el minuto 3, porque empiezo con la canción de Se acaba el show, que quizás no todo el mundo se la conoce, desde el minuto 3 no paran de cantar. No paran de cantar. O sea, son canciones que todo el mundo conoce. Las nuevas las aplauden tanto como las antiguas, a pesar de a lo mejor no conocerlas tanto, aunque ya, por lo menos en claro. España, que hemos hecho casi 25 conciertos, se las saben ya todas. Y es muy dinámico, tiene momentos para todo, para la emoción, para lo íntimo, para la locura. Y auguro resaca de felicidad, porque es que no sabes, o sea, la gente... Cuando sale del concierto, la sonrisa de oreja a oreja. Y luego a lo mejor te los encuentras al día siguiente por la calle, en el aeropuerto, en el hotel. No tiene nada más que palabras bonitas y de agradecimiento.
2: Qué bonita frase, resaca de felicidad. Sí. Y es que sí, es que la música logra eso. Es impresionante lo que logra la música y cómo a cada quien nos lleva a historias distintas, a momentos distintos, a recuerdos, a felicidades. O sea, ¿por qué puedes llorar en tu cuarto o estar en posición fetal en una sala llorando con una canción? ¿Y por qué te puedes reír como loco con la misma canción de otra persona, cantándola en el coche, gritando solo, sintiéndose increíble?
1: Esa es la magia de la música, esa es la magia de la conexión con el público a través de la música, ¿no? Porque cada uno vive, y eso yo lo digo al principio, ¿no? Cuando saludo, cada uno va a hacer su viaje personal, ¿no? Porque para cada uno significa una cosa diferente cada una canción, ¿no? Y eso es lo increíble, y ese viaje es el que te hace estar en el presente, ese volver a revivir cosas, incluso la gente que no tiene historia, como la gente más joven, que no tiene tanta historia, no tiene tanta banda sonora, solo el simple hecho de poder cantar esas canciones que te mueven, que te motivan, que te emocionan, que te divierten, ya es muy terapéutico.
2: Oye, Ana, estoy platicando con Ana Torroja. Para toda la gente que se está uniendo en este momento, ¿te has puesto algún día a pensar que eres infinita? O sea, que cuando...
1: No, yo no, las canciones.
2: Pero cuando no estés aquí... Sí. O sea, cuando no estés aquí, o sea... Mi voz. Porque tus canciones realmente, en las dos etapas, son para siempre.
1: Sí.
2: O sea, para siempre, incluyendo sobre nosotros mismos. Tú escuchas una canción de los Beatles o de Elvis Presley, y él ya no está aquí, o Juan Gabriel, y ya no está aquí, y lo seguimos cantando y nos sigue dando la misma emoción. Debe ser fantástico tener una carrera así, ¿no? Ser permanente en la humanidad.
1: Eso, y poder hacer feliz a tanta gente tanto tiempo, y que cuando, como dices tú, uno ya no esté en cuerpo, pues estés en alma y estés con la voz y con tu voz y estés emocionando. Y siendo parte de la banda sonora de mucha gente, que fíjate, lo más bonito para mí, una de las cosas más bonitas de ser parte de la banda sonora de la gente es que es parte de su familia, de su vida. O sea, la gente se acerca a mí como si me conocieran de toda la vida, ¿no? Y se ponen a hablar conmigo como si fuera amiga de siempre, ¿no? Y eso me gusta mucho, esa... ¿cómo se diría yo? Esa conexión que existe a través de la música con gente que no conoces.
2: Claro.
1: Pero para los que eres muy importante. Y viceversa.
2: Claro.
1: Porque, ¿qué sería de mí, de mi voz, de mis canciones, si no hubiera alguien al otro lado que...
2: Que la escuchara, ¿no? Y que la disfrutara, que las viviera.
1: Sí.
2: Oye, que, a ver, entonces, el concierto es 17 el 17 de septiembre. Es ahora sí que 10 días después de su aniversario.
1: Exactamente.
2: 10 días después de su aniversario, 17 de septiembre, en el Teatro Metropolitan. Los boletos están en Ticketmaster, ¿verdad?
1: Sí, quedan poquitos, ¿eh? Aviso.
2: Ah, no, pues yo me voy a superaplicar ya.
1: Quedan poquitos.
2: Porque ahora sí no me voy a dejar que te me pases. No.
1: Te invitaría, pero ya no me quedan.
2: No, pero ahorita mismo yo me voy a meter para comprar mis boletos. Pero entonces hagan ustedes exactamente lo mismo.
1: Claro.
2: Porque es solo un concierto ahorita aquí en México.
1: De momento
2: en la Ciudad
1: sí.
2: de México,
1: de momento
2: decir.
1: Sí, y espero que haya alguno más. Hay más por en Guadalajara, tenemos en Monterrey, tenemos más ciudades, pero aquí en la Ciudad de México, este, y yo espero, hoy hablaba con la agencia y les decía, vamos a tener que hacer un concierto solo para invitados, porque es que no me dan las invitaciones.
2: Me vas apuntando, ¿no?
1: Por favor.
2: Oye, cuéntame de Se ha acabado el show, este nuevo disco que salió en marzo, que empezaste a lanzar sencillos antes, pero que el álbum completo salió en marzo. Estaba leyendo que es un álbum muy, muy especial para ti y además me sorprende y me asusta el nombre.
1: Bueno, está claro que no se ha acabado el show.
2: Ok.
1: Pero esa duda existencial que tenía en el momento de arrancar el trabajo, ¿no? El próximo disco, o sea, este disco. Esa falta de motivación y de interés que tenía al principio y de ilusión me hizo pensar que quizás se habría acabado el show. Realmente es una pregunta, pero no me gustaban los signos de interrogación,
2: okay.
1: Estéticamente hablando, entonces parece que es una afirmación, ¿no? Pero sí que fue esa duda y esa pregunta que al final acabé escribiendo en una canción que se llama así, Se ha acabado el show, fue la que abrió, se podría decir, la puerta a que... a escribir otras 10 canciones, bueno, 9 canciones más, contando cosas que no había dicho hasta hoy. Es la primera vez que escribo un disco entero. Es decir, había escrito en otros discos algunas canciones, pero es la primera vez que las 10 canciones están escritas, coescritas, porque he tenido colaboración de otros autores, coescritas por mí. Pero todas las historias sí son mías.
2: ¿Cuál es la revelación más fuerte de Se ha acabado el show?
1: Yo te diría que la maleta.
2: La maleta.
1: Sí. Y Se ha acabado el show también. Porque yo creo que esta pregunta no se la hace una persona que lleva 40 años en la música solo. Yo veo a gente joven, gente que está empezando, gente que está arrancando. Es tan demandante esta profesión, y mucho más ahora, que te agota. ¿Sabes? Hay gente que dice, necesito respirar, necesito tiempo para mí, necesito desconectar. No que se haya acabado el show cada vez que ocurre eso, pero,
2: claro.
1: Pero sí que en mi caso fue algo muy... Me asustó, de alguna forma, ¿no?
2: Claro.
1: Pero a la hora de escribirlo, me di cuenta de que seguramente no sería la única persona del mundo que tiene dudas existenciales,
2: claro.
1: ¿No? En algún momento de su vida. Y de hecho eso es lo que me han dicho. ¿Cómo me identifico con esta canción tuya?
2: Wow.
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1: Muy buenos días, continuando con información de este miércoles, la diputada de Morena, Verónica Margarita Rosa Méndez, nos conoce en parte de las actividades del próximo periodo ordinario de sesiones, está la armonización de la ley de educación, que ya en el tema particular presentó una iniciativa para reformar la educación del estado de Campeche y se armonice con la actual ley federal de educación, sobre todo en el rubro de la escuela, nueva escuela mexicana. Esto es lo que dijo la legisladora morenista.
2: La ley de educación del estado, para armonizarla con la general, nuestro estado todavía está trabajando la educación con la ley anterior y creo que es una herramienta indispensable para el cambio y en eso estamos impulsando.
3: ¿Usted hizo una puntualización esa reforma a educación? ¿No? ¿Qué puntos, qué artículos busca armonizar?
2: Toda la ley, toda la ley completa, es una ley nueva, porque la que tenemos está desfasada con la ley general, que es con la nueva escuela mexicana. Entonces toda la ley está modificándose, poniendo en el centro a los educandos. Eso es lo que estamos trabajando.
1: Informó para Extra 100.3, Wilber Casanova.
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1: Sí.
2: ¿Dónde están?
1: Porque además ustedes que son lacras, digo que lacraron la canción del día.
3: Total.
1: La verdad es que nos gusta escucharlo siempre, su voz, su melodiosa voz.
2: Sí.
1: Oigan, por favor. Además platicábamos de más peinada que nunca. ¿Me explicas tu participación el domingo en la casa?
3: ¿Sí?
1: Que entraste con
3: sorpresa,
1: partiendo plaza.
3: La verdad, me puse feliz de saber que no estoy vetada de Televisa.
1: Sí pasó el gafete.
3: Sí pasó mi gafete. Dije, ay, sí pasé.
1: Pero no se graba en Televisa.
2: Oigan, es que a ver, para toda la gente que no vio, el domingo anterior les pusieron otra vez otra regañiza de otra manera distinta.
3: Es que no entienden, Jordi.
2: No entienden. Y resulta que, bueno, entraron a regañarlos varios exhabitantes de la casa. Les hicieron este juego de congelados a los habitantes de la Casa de los Famosos. Y entró Alexis Ayala, entró El Apio, entró
1: Dalila Polanco
2: y nuestro querido
1: Ricardo
2: Peralta, mejor conocido como La Loba.
3: Loba.
2: Primero cuéntanos, por favor, ¿cómo es? Porque yo quiero saber todo detrás de cámaras. ¿Te dicen qué decirle a cada quien?
3: No, padre.
2: ¿Cómo es?
3: O sea, haz de cuenta que yo ya había ido una vez a una pregala y una posgala. Que cabe mencionar que a mí la que me dio la seguridad de ir, porque la temporada pasada yo ni me pasé por ahí. Yo dije, ya no quiero tener nada que ver con esto.
1: Dios me los bendiga.
3: Yo, mira, Whisky Lucan ya no existe para mí.
1: Ajá.
3: Yo dije, y ni se cerró esta ventanilla, se cerró todo. Pero entonces, Mariana Echeverría me dio... Sus agallas me hicieron sentir como que, claro, sí, ella puede. O sea, sí, qué bueno, qué bendición. Pero dije, claro, sí es cierto. O sea, tampoco podemos estar ahí metidos abajo de una piedra todo el tiempo los tierrosos, ¿sabes? Si fuimos una mierda, Oli, buenas tardes. Pero... pues también una cambia, una recapacita, una evoluciona, ¿sabes?
2: Claro.
3: Entonces ver a Mariana, la neta, sí dije yo, va. Y me acuerdo que le hablé un día a Rosa María y le dije, hola madre, yo ya estoy listo para ir cuando tú quieras. Y ya un día me invitaron a la pregala y posgala. Y cuando fui le dije, ¿sabes qué, Rosa María?
2: ¿Sabes qué, madre?
3: Porque me llevo muy bien con mi comadre, ¿no? Y le dije, como que deberías de meter a alguien de tierra, o sea, porque creo que sí, el público y también los habitantes, pues sí nos tienen muy en su mente como de un recordatorio de qué no hacer, ¿no?
2: Ajá.
3: ¿Cómo no quiero que se vaya y se pudra mi carrera, ¿no? Y entonces me dijo, sí, ven el domingo, pero el domingo, ese domingo enseguida no podía. Y ya luego dije, no, pues la tele, ya sabes que es como, y más del reality, es como, vamos ahí como...
2: Va cambiando todo el tiempo, muy rápido.
3: Exacto. Entonces dije, pues ahí cuando quieran, pues ahí me hablan. Y de pronto ya me hablan, y me dicen, oye, pues ven, es para que te posiciones, ¿en quién te posicionarías? Y yo dije, no, pues en el S. Pérez. Y me dice, no, el S. Pérez ya tiene. Y yo, primero era así. O sea,
2: y
3: primero,
2: todos queríamos contra él.
3: Ya sé. Pero primero era que nos fuéramos a posicionar. Uh-huh. Y luego creo que Alexis se iba a posicionar con S. Pérez. Luego dije, bueno, Mariana.

0: y me dicen, no, yo también ya está. Y yo, ¡útala! Y ahí el Apio se iba a posicionar con Mariana. Y luego dije, bueno, pues con la Gema, que es mi comadre y amiga, ¿no? Y en eso ya, pues, como que tenías pensado más o menos qué le ibas a decir.
1: Pero sí te dijeron, tienen que regañarlos. No, pues tienen que decirles que no están haciendo...
0: No, pues posicionamiento, ya sabes que posicionamiento es posicionamiento.
1: Okay. Lo que cada quien piense.
0: Sí, lo que tú quieras decirle a las personas ahí enfrente, pero en modo... Pues perra, claro.
1: Sí, es como, ve a hacer lo que no están haciendo ellos.
0: Exactamente, sí, porque pues yo dije, no, pues quién sabe a cuántos nos van a traer. Y ya cuando llegamos, veo que nada más estábamos nosotros cuatro. Y yo dije, ah, órale, pues buena onda, buena onda. Y ahí ya nada más nos dijeron, no va a ser posicionamiento, cada quien va a tener un momento. Y le pueden decir lo que quieran, ¿no? A mí sí me dijeron de
1: que... Ah, ¿hasta ahí te enteraste que eran congelados?
0: Ajá, hasta ahí me enteré que eran congelados. Y yo ahí dije, a mí, pues, o sea, a mí sí me gustaría decirles esta onda de... Pues de todo el tema de la funa, porque pues ya estoy harto también de que le tengan miedo cuando este es un proyecto en el que a la de a Wilson va a pasar.
1: Sí, o sea, van a funar de una u otra manera.
0: Sí, ahorita por eso cuando entré les dije, a ver, muebles o no, ya están funados. Porque el público ahorita, desde hace unos cuantos añitos, ya anda así, ¿no? O sea, como, te guste o no, va a pasar.
1: Muebles o no, allá voy.
0: Exacto.
1: Es que te digo algo, si a mí me siguen funando por los números... Claro. 20 años después.
0: Exactamente. O
1: sea, ahorita es otra vez de moda mi video donde me supera tonto.
0: Cada año.
1: Cada año, como esta mujer la que canta.
2: Denise de Cala.
1: Denise de Cala. Me descongelan. O sea.
0: Tú, Denise de Cala, Mariah Carey en diciembre. Sí. Y ajá, y nosotros
1: si,
0: también.
1: Si entras tú a uno de estos realities pensando en que no te van a funar.
0: No, mejor no entres. Y entonces, pues ya yo, estando ahí, pues sí sientes presión. Y luego. Yo no pude ver el de Alexis Ayala porque en cuanto ya llegamos ahí ya empezó el programa, porque nos dijeron eso 5 segundos antes de que empezara el programa, ¿eh?
1: ¿Ah, sí?
0: Ajá, o sea, yo tenía en mi mente lo de que Gema, quiero que te vayas de la casa.
2: Exacto, exacto,
0: sabes,
2: exacto.
0: Así. Y entonces como que ahí te cambian esa onda y yo y no nos quitaron el teléfono, entonces tampoco podíamos ver lo que otros decían. Que, ajá. No, lo que otros decían para no repetir ¿sabes?
1: Claro. Oye, tú dime una cosa, ¿tú lo preparas? O sea, lo preparas en tu casa, ¿no? Es como, oye, me voy a posicionar con tal, tal, tal. Si haces un speech, sí. ¿Cómo lo hiciste tú?
0: No, el de para con Gema, porque al final del día sí, no somos mejores amigas, pero sí la conozco un poco. Ajá. Y pues yo tampoco quería ir ahí a destruir su moral o su autoestima, ¿sabes? Pero sí quería darle como algunas pistas, pero en perrita, ¿sabes? Sí. Para que como que
1: despertar. Se pusiera. Las famosas perripistas.
0: ¡Ay! No sabía que había nombre.
1: Sí, las
0: perripistas. Y entonces yo dije, pues a ver qué, ¿no? Ah, pero entonces ya cuando ahí llegamos nos cambian todo. Y ahora sí dije, no, pues esto está fuerte, porque esto es en el canal de las estrellas, madre.
2: Claro.
0: Y es el prime time y estamos compitiendo con ya sabes tú quién. O sea, es el gran estreno de la granja VIP. Claro. Y yo dije, no la puedo cagar.
2: Doblemente animal,
0: doblemente el estrés, doblemente la presión, doblemente ajá, todo. Ajá. ¿No? Y entonces dije, claramente.
1: ¿Doblemente funado?
0: ¡No!
2: Exacto.
0: No, Hans, dije, no, esta es una buena oportunidad. Claro. Padre Santo, Diosito, ilumíname.
2: Tú sabes que he sido bueno a veces.
0: Estos 2 años, tú sabes que ya volví contigo. Mi gomita ya es cristiana, te quiere mucho. Piensa en nosotros. Y ya, pues ahí en lo que esperaba. Yo entré a la casa otra vez y estaba yo ahí en el área donde pues, están todos los espejos, donde puedes ver.
1: Sí.
0: Que cabe mencionar, pequeña pausa, que cuando estaban, ya entraron del sinceramiento y todo, van ahí al área de la cocina y ven las ventanas y sientes cómo te ven.
1: Sí, sí.
0: Yo agarré así al de producción de al lado de que ya me vieron, ¿sabes? Así como, porque es un vidrio que, pues, tú no ves nada más que un espejo.
1: Dice, sí, está bien que me agarres, pero ¿por qué de ahí?
0: Sí.
1: ¿Por qué de ahí?
0: Y yo es que quería sentirme seguro. Y entonces se siente muy, muy, muy, muy, muy fuerte. Y luego ya estaba yo ahí como pensando, como, ¿qué les digo? ¿Qué les digo? ¿Qué les digo? ¿Qué les digo? De pronto yo me sentí la más mexicana y yo, ¡viva México, cabrones! ¡Claro que sí! Y Miguel Hidalgo. Y así casi, casi, ¿no? Pero pues creo que el mensaje que les di como que, pues la neta venía del corazón y de una cosa que ustedes saben que ha ido evolucionando en 2 años, porque pues nos hemos estado viendo. Y pues eso, o sea, como hacerles saber que al final del día sí creo que el mensaje que les están brindando a los mexicanos, porque pues todo México está viendo este programa, es no hagas nada, no te muevas, porque pues todo puede salir mal.
1: Sí.
0: Y pues la verdad es que no, o sea, nosotros creo que todos estamos atravesando algo, y eso que sea que estemos atravesando, tenemos que estar seguros y confiados de que lo vamos a poder atravesar, ¿sabes? Y si no, por lo menos ser valientes.
1: Claro.
0: No quedarnos ahí como de, ay, no, ya valió, ya valió. Y eso, y también les dije que, pues, sin llorar muñequitas, porque les están pagando.
1: Sí, les dijiste cañón eso.
0: Sí, sí, sí.
3: Pero todo ¿a quién se lo decías? A Brigitte, ¿no?
0: Yo se lo
3: decía. En tu temporada
0: se lo decía a Brigitte. Sí, sí, sí, sí.
1: Pero dijiste a todos. Oye, porque yo hasta el final pensé, dije, yo creo que le dijeron a la loba que al final les mando un mensaje a todos, porque todo el mundo se fue con 1-1-1 y tú llegaste 1-2-3, no me acuerdo con quién bien.
0: Ajá.
1: Y luego así como que te paraste enfrente y dices, a ver,
0: sí, sí, sí.
1: O sea, así como de, a todos. Fuiste el único que le habló a todos.
0: Es que, ¿sabes?
1: ¿Por qué? ¿Fue por gusto?
0: Sí, fue por gusto y porque dije, se me va a olvidar algo. O sea, tanta
3: me
0: pinche
3: conozco.
0: Gente. Me conozco, tanta pinche gente que es de. Y tú, Jordi, y ahí de que te trabas, ¿sabes?
3: Sí.
0: Y yo dije, no.
3: Sí, y tú, Eugenio, soy Jordi. Ajá, por eso.
0: Sí, sí, sí. Y dije, no. Mejor así en general a todos. Porque en lo que se te va, y también había pensado muchos chistes, y ahí como que iba y dije, no, se me va a cuatrapear todo. Sí, así mejor. Ya le voy a decir lo de Ernesto, a Ernesto le voy a decir lo de Gema. O sea, dije, mejor en general. Y el que sí oí un poquito de lejos fue el de Apio. Entonces dije, no, Apio ya se fue también recio con la Mariana, sí, recio con el Pérez. Sí. Entonces dije, pues, en general.
1: Pues yo creo que Apio fue el primero que escogió, porque escogió a los que todos quisiéramos habernos posicionado.
3: Exacto. Y me imagino que lo único que sí te dicen es, tienes tanto tiempo, ¿no?
0: También eso. También yo dije, o sea, irme uno por uno, y que de pronto ya se me fue el tiempo, y que nada más escuchar de Ricardo es hora de salir.
3: Sí.
0: O sea, valió madre, ¿sabes? Y yo, no, espérame tantito, ya nos fuimos a comerciales.
1: Te ponen un chicharo para decirte al siguiente. Tiempos.
0: Entras y sales. Dicen? Ajá, nada más como de adentro. Y, eso también fue un momento súper fuerte, porque ya cuando otra vez me sentí en la casa.
3: Chicharos, perdón, es un audífono en el oído donde te están dando indicaciones.
0: Sí. Y pero cuando entré por la lavandería, madre. O sea,
1: sí.
0: Hasta me agarré otra vez de otra chica de producción y le dije. Y luego dije, no, pon atención, Ricardo, se te va a ir.
3: Y esta puede ser tu última oportunidad, apá.
0: Y entonces, eso. Entonces ya entras y te dicen, entra, Ricardo, ya. Y ya, entras y ya, pum. Haces lo que tienes que hacer. Y ya nada más al rato es como, todavía queda tiempo, Ricardo. O sea, como de, ¿sabes?
1: Tranquilo.
0: Lo que acá también.
3: Tómate tu tiempo, Ricardo.
0: Hay tiempo. Y luego, Ricardo, vamos cerrando.
1: Palí es la voz de
0: Palí. Ajá. Ricardo, salimos. Sí, no sé por qué al principio hice español. Qué tonta soy. ¿Ven? Pero logré mandar un buen mensaje.
1: Oye, ¿y te la pasaste bien? ¿Te dio gusto?
0: Padrísimo. Güey, cuando salí de ahí, pues ya te llevan otra vez al foro. Y güey, Gali enseguida de que, ¡Ricardo! ¡Me encantó! Y yo dije, volví a ser feliz a madre Gali. Y fui muy feliz otra
1: qué
0: vez.
1: Bueno.
0: Y también Rosa María dijo, güey, increíble, méteme a tu club ese de funados. Y yo, ay madre, ahí nos vemos. Y que también les dije otra cosa, yo me acuerdo que también les movió, que pues todos estaban funados, que no tuvieran miedo, que muebles o no funados, que no tuvieran miedo y que sin llorar muñequitas,
3: pero tú no, están pagando. Pero tú no viste a Gala en ningún momento.
0: No, yo no sabía. De hecho, ya cuando vi a Gala, hubo un momento en el que pues ya estábamos en el foro. Y veo que...
1: O sea, ¿tú no sabías que estaba Gala?
0: No, que eso también me gusta.
1: Es que estaba volando.
0: Es que estaba en otra dimensión. Madre, ya, sánate pronto, cuídate mucho. Pero estoy en ese momento, déjame te cuento, madre.
3: Sí.
0: Y entonces, haz de cuenta que yo no sabía, que es lo que me gusta también de la magia de la tele y del reality, que esta gente, de pronto veo que pasan Karim, Dalila... Apio y Alexis se los llevan. Y mi amigo me dice, faltas tú, ve allá. Y yo dije, no. Si no me llaman es porque pues yo no tengo que estar ahí, ¿no? Y entonces, y dije, sí, pues ahorita vienen.
3: Claro.
0: Y entonces yo nunca vi a Gala. Y ellos sí. Y yo dije, qué bueno también que no la vi, porque no. Pues no, pues ya saben, cositas, ¿no? No fuimos mucha amistad.
1: Y ¿estuvieron en la misma?
0: Sí, pues ahí fue el gran drama con Adrián y todo.
1: Ah.
0: Sí. Y entonces, ya hasta que veo que sale en el carrusel, sí dije yo, trampas, qué fuerte.
1: Estuvo buenísimo, sí, lo hicieron fantástico.
3: Sí, cuando se los llevaron a ellos, fueron a subirlos al carrusel, que había tres espacios.
0: Exacto. Y ya, entonces ya cuando veo a Gala, sí dije yo, trampas, qué fuerte. Sí me impacté.
1: A mí me dio gusto ver ayer el video de Gala desde su casa.
0: Que ya estaba bien.
1: Ajá, sí. Porque dije, qué bueno que está bien. Porque lo más importante es la salud de las personas.
0: Total.
1: Entonces, me dio gusto que ya haya subido un video de, oigan, todo bien, tal, ya me voy a dormir.
3: Ya. Sí, ya luego les cuento con calma, ya me voy a dormir, sí. Estoy muy cansado porque entrené con Yair y se fue.
0: Claro.
3: Sí.
0: Pero fue un torbellino, ¿eh? O sea, sí. Quemó una cafetera, se acabó 6 kilos de jamón.
3: Casi rompe la secadora de Cintia.
0: Sí. O sea, ayer una amiga me dijo, una amiga que sí le hace a las sustancias, me dijo de que JSA se despertó y de pronto dijo...
1: ¡No mames, sí, ¿dónde estoy? ¡A la madre! ¡Ah, no! ¡No mames! ¡Ah! ¡Estoy en la casa!
0: ¡Ah! O sea, como que creyó que era un sueño. Y dije, Jota, seguro sí, yo no hago sustancias, pero sí le entro al alcoholito. Y también me ha pasado que cuando estás en la cruda dices, puta, ¿qué hice ayer? Güey, no
1: fue lo que le dije a Manolo en la mañana. Le dije, el síndrome de la abstinencia de sustancias es tremendo. Sí. O sea, entonces, claro, igual y no se dio ni cuenta que estaba dentro. La casa de repente fue de madre santa, me crecieron los pitufos. O sea, sí. ¿Dónde chingados estoy?
0: ¿Dónde estoy? Sí. Entonces, imagínate el nivel de ansiedad y que quién sabe qué traía encima. O sea, fuerte, madre. Y
1: claro.
0: No, qué terror. Qué
3: sí,
0: terror.
3: Yo me acuerdo, el primer enlace que tuvo con Diego y con Odalis fue de repente, Odalis, Gala, ¿cómo está? ¿Gala? Y de repente aparece Gala así de, ¿estaba comido jamón? ¿No? Me imagino, pues, porque sí estaba, o sea, como apareció. Entonces yo creo que ella misma se acordaba cómo es la mecánica de, porque además la jefa les habla antes, yo de repente los veo en VIX y les dice, prepárense chicos, vamos a leer la
1: tutos, parados,
3: todos
1: sentados,
3: quietos, no vayan al baño ahorita, tal, Gala. Estaba en su propia casa.
0: Que ahora sí creo que sí los unió más, ¿eh? Y Memo y Yair justo dijeron eso, de que creo que nos vino a unir más. Sí. Y ya, o sea, son una familia como que dijeron, justo eso no queremos ser.
3: Bueno, o sea, ese perro ya se lava los dientes. imagínate.
0: Bendita seas, Gala. Gracias, madre. Gracias.
1: No, es que con las televisiones 8K sí llega.
0: De hecho, tenía un chiste para ese Pérez en casitas que le iba a decir, a ver, sóplame. Pues se te va, porque también estás en vivo. Y eso claro, a lo que voy. O sea, no, mucha gente cree que te están diciendo y pues, güey, o sea, cero.
3: Doblemente respeto claro. A Alexa Ayala, que bruto. Porque Alexis les...
0: Y a mí, perro.
3: No, me refiero a que tú ya vi tu proceso, sí, pero total, Alexis que total. Sí fue. Y tú, dije, wow.
1: Sí. Oigan, si quieren hacerle cualquier pregunta a la loba, Ricardo Peralta, manden mensajitos. Aquí estamos en el WhatsApp 5584-111407. Oye, y yo te quería preguntar, mira, también estás tú en tu TikTok, ¿no?
0: Oh,
1: wow, tenemos 70,000 personas.
0: Ahora que 70,000, no, 5,000.
1: Ah, 5,000. Oye, también es un chorro. Sí,
0: 70,000 era más.
1: Son 65,000 menos, pero. Esa cuenta la hice solamente para que me dejen de fundar con los números. Oye, me preguntan mucho, ¿y por qué te equivocaste? Y yo, por idiota. O sea, pues sí, pero ¿cuál fue el pretexto? Yo, por idiota. Pues sí, o sea, no tengo más pretexto.
0: No hay más.
1: Oigan, ¿por qué dices ahora tanto madre? ¿De dónde viene el madre? ¿Es una nueva tendencia el madre?
0: Cada vez que me ves traigo otra cosa, ¿verdad?
1: Sí, a ver, cuéntame el madre, porque también ya vi que me dijiste padre.
0: Ah, padre, sí, pues cuando padre, alguien sí. Es heterosexual. Claro. O a veces se me va y a los hombres también les digo madre. Pues es que madre es en inglés, en el slang de los gays también allá empezó como yes, mother, yes. Y también este aplausito. Aplausito gay.
1: Ay, aplausito gay. Quiero aprender el aplausito gay.
0: No, es con mother. El dedo grosero, ajá. Pero así. Ese,
1: lo pinto
0: y luego baja.
3: Lo pinto, lo aplaudo.
0: Aplauso gay. Y ya dices, madre. Por ejemplo, ahora que fui a ver a Yuridia al estadio GNP y que acaba de cantar pues sus grandes canciones, amigos, no, por favor, y así, dices, madre, sí, madre. Porque dices, me parió. O sea, es un tan chingona que, ya. Wow, ¿sabes?
1: Okay.
0: No hay nada que ames más que a madre.
1: Claro.
0: ¿Sabes? Es madre.
1: Entonces, decirle madre a alguien es un signo de respeto.
0: Claro, y de admiración. Una vez que le pusieron en un comentario a Lin May, eres madre, Lin May. Y Lin May dijo, sí, tengo dos hijos. Bueno, entonces, no entendió.
1: Sí. Bueno, me hubiera pasado lo mismo. Eres padre, y yo.
0: Sí, tengo dos hijos.
1: Eres padre, y yo. ¿Verdad que soy buena onda?
0: Soy padrísimo.
1: Soy padrísimo.
0: No, güey. Eres padrísimo, Jordi.
1: Ya, páralo.
0: Eres madre. Ah, y no
3: te extraño, Teo. Están ligando aquí solos.
0: No se dice tanto padre porque luego los padres son ausentes. Pero la madre siempre está.
1: Sí, la madre siempre está. Pero me gusta porque tenemos un léxico gay siempre nuevo aquí.
0: Sí.
1: ¿Cuál era el anterior que todo el tiempo decían? El Hochis.
0: Pero también.
1: Antes el Hochis.
0: Hochis.
1: Y luego antes de ese hubo otro, el que decía mucho esta Wendy.
0: Viejo también, ella decía viejo. Ah, también les dije eso en la casa. Les dije de que no hay ni una sola frase, o sea, poderosa. Porque acuérdate, Wendy decía, resulta resaltar.
3: Resulta resaltar, sí.
0: Viejo. En la nuestra, pues tantas que salieron, el Gomita Buena Onda, Gali, no hay tiempo, Gomita, no tenemos tiempo para ti, todo eso.
1: Esa historia ya se contó.
3: Qué bonito,
1: güey. ¿Esa fue la tuya? ¿A ti te la dijeron o tú la dijiste?
3: No, a la que decía, cuate.
0: Es la que me dijo Adat.
3: En un cielo gris, tú eres el arcoíris, ¿o cómo?
0: Ya, sí. Si quieren ya.
1: Si quieren llamarle a la corte.
3: Eso.
1: Oye, la gente que pregunta cosas, dice, nadie, me encanta la loba. Dice, hola, quiero preguntarle a la loba si entró en personaje funable cuando entró a la casa como referencia a su temporada.
0: No fue el plan, madre. El plan era ser chida, pero fui malvada. Me tocó ser villana.
1: Dice, hola, pero puedes preguntar a la loba. Dice, no sé el nombre de esta chica. Dice, hola, pero ¿por qué no le dijeron nada a Masad ni a Brianda?
0: A mí, Brianda se me olvida todo el tiempo. Y Masad, a mí no me gusta su juego, ni él, ni nada. Entonces, pues, yo creo que si tú te peleas con alguien, le das foco. O sea, yo no tendría ningún problema estando ahí de pelearme con Mariana, porque me gustaría que tuviera el foco. Gema, o sea, sabes, a ese Pérez. Pero sí, también acuérdense que a quien le tiras bola es quien puede meter el gol. Y también, si le tiras a alguien, esa persona puede ser victimizada. Entonces, a México le gusta mucho hacer que la víctima gane. Entonces, sí, pues, uno tiene que ver con quién y con quién no.
3: ¿Te fijaste lo que dejó el Mundial de Fútbol en la comunidad? O sea, a quien le tiras bola, mete el gol. O sea, estoy tan orgulloso de lo FIFE.
0: ¡Ya no soy Hochi!
3: ¡Es FIFE!
1: No, ahora eres Hochi futbolero.
0: Ahora nos llamábamos... ¿Cómo? ¿Fochis? Éramos Fifochis. Ahora que fue el Mundial, sí.
1: Oigan, dicen, loba, me caías mal en TV, pero en radio siempre me caes bien.
0: Es que no me ves lo fea. La radio es para gente fea. Ya me voy a venir a trabajar ya de diario aquí, madre.
1: ¿Sabes que cuando salió otro rollo, la primera entrevista, la primera publicación o reportaje que nos hicieron en el periódico fue de, no manches, ya dijeron algo de nosotros? Y fue otro rollo. Televisa, por primera vez apuesta por conductores feos.
3: Es cierto.
0: ¿Te digo algo? Y dolió.
1: Sí, dolió. Pues yo pensaba que por lo menos Adal era galán.
0: Y resulta que...
1: No, y con los años me di cuenta que para nada.
0: No.
1: Oye, ¿y no estás viendo La Granja?
0: He visto... también llevan grandes, sí, gran contenido.
1: Sí, tienen muy buenos.
0: He visto que también la Niurka, al parecer, ya nos avisaron que tocarle el pelo a alguien... Mucho cuidado, madre, con que te toquen el pelo. Aviéntala por allí a lejos, porque al parecer es... ¡Brujería! Y ya como a cuatro chavas ya les agarró el pelo y todas enseguida. El truco, al parecer, porque está Ivonne Montero ya les dijo de que agita la cabeza, o sea.
3: Ok.
0: Sí. Con mirada nada más se lo dijo, ¿eh? A Mónica le agarró el pelo, Mónica Escobedo le agarró el pelo Niurka, y enseguida Ivonne le hace de que.
1: No.
0: Hazla así.
3: Sacude.
1: Ok, wow. Preguntan aquí. Loba, ¿estás dispuesta para un All Star? Buena pregunta.
0: También eso hice al final de mi todo ese, les dije, ¿me van a meter al All Star sí o sí? ¿Tú crees? Yo me vi muy así ya pidiendo trabajo para el próximo año. A veces digo que sí, Jordi, a veces digo que no, pero creo que ya estoy bien mentalmente y ya me sé el juego. Ahora sí ya podría.
1: ¿Qué harías? ¿Qué harías distinto ahora?
0: No, pues ya disfrutar, gozar, divertirme, porque la otra vez no me divertí, no me gustó nada, y solo estar consciente de que cualquier cosa que sale de mi boca puede ser usada en mi contra.
1: Claro, qué cañón, total, es que está bien difícil.
0: Total.
1: Rose, que fue la chica que nos escribió, Rose o Rosé, no sé cómo leerlo, pero me imagino que Rose, me imagino. Oye, pues buenísimo, mi querido Lobita, pues hay que seguir pendientes, hay que seguir viendo todo. Ya aprendimos una palabra gay.
0: Madre.
1: Hola, madre, y
0: aplausito gay.
1: Chiquito,
0: con el grosero.
1: Dedo gay. Grosero y dedo pulgar. Sí. Dedo grosero y dedo pulgar. Sí,
0: exacto.
1: Para llamar la atención.
0: Exacto.
1: ¿Qué creatividad hay en el mundo gay, no?
0: Es que sabes que como si aplaudimos muy fuerte, luego duelen las palmas, ¿no les ha pasado? Entonces ya así ya no duele nada. Y se te duermen. Ajá.
1: Pero sí es muy creativa la comunidad, ¿no?
0: Pues sí, están bien locas.
1: No, a mí se me hace chidísimo eso.
0: Sí,
1: son muy creativos, sí. Muy divertidos. Sí. Sí. Yo le mando un saludo a toda la comunidad LGBT IQ+ 3.1416. ¿Tú sabes qué significa LGBT IQ+?
0: Claro.
1: A ver.
0: Lesbiana, LG gay, LGB, bisexual. LGBT,
1: trans,
0: travesti, transexual, transgénero y intersexual y queer, como Lolita Cortés, queer.
1: Queer.
0: Lolita Cortés es queer.
1: Lolita Cortés es queer. ¿Qué es queer?
0: Pregúntale a ella. ¿Verdad que es queer?
1: ¿Ese es queer?
0: Sí, total.
1: Ah, qué experiencia.
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21: Las curiosidades de tus artistas favoritos. El nombre de la banda 21 Pilots fue una ocurrencia de su vocalista Tyler Joseph después de leer la obra All My Sons, la cual trata de un hombre que tiene que elegir lo que es mejor para su familia después de provocar la muerte de 21 pilotos en la Segunda Guerra Mundial.

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2: 12:35.

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1: El vocero de Campeche, Marco Antonio Martínez Jiménez, reveló que los párrocos que tienen a cargo iglesias de índole histórica por años de construcción tuvieron una reunión con personal y con la Ciudad de Antropología de Historia, China, esto con la intención de conocer algunas medidas pendientes a la preservación de estos edificios o los años de su construcción.
2: Buenas tardes. Respecto al tema de las iglesias que me comentas, cada párroco tiene encomendada una parroquia y esa parroquia tiene algunas capillas, de tal manera que todas las iglesias que están en la diócesis están bajo el cuidado de algún sacerdote, y cada sacerdote pues vela por el bien material y espiritual de esas iglesias. Es verdad que las condiciones del clima aquí en la diócesis pues han afectado algunas de estas iglesias o templos, y pues sí hemos estado en comunicación y coordinación con el personal del INAH. De hecho, el pasado martes 1 de septiembre hubo una reunión entre varios párrocos que están al frente de algunas iglesias históricas.
1: Pues esto es lo que está sucediendo en el ambiente religioso para la preservación y preservación de los templos religiosos de carácter histórico. Informó para Extra 100.3, Wilber Casanova.
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0: capital a través de las estaciones que conforman el núcleo comunicación del sureste, Exa, Radio Fórmula y Qué Buena. También nos puede seguir en nscscampeche.com y la línea de mensajes del noticiero es 981-13-811-42. 1:02 p.m. este día miércoles 9 de septiembre de 2026. Lo voy a enlazar con Barranquillas Cruz hasta el municipio de Escárcega. Es el subsecretario de Desarrollo Regional y superintendente de zona de la Comisión Federal de Electricidad en Campeche, quien señaló que buscan evitar pues más plantones carreteros, y esto es porque se reunieron con comisarios de la región de Centenario. Barranquillas, te escuchamos. Buenas tardes.
1: Hola, Rosa, buenas tardes. Efectivamente, luego de bloqueos carreteros y afectaciones económicas a pobladores y automovilistas y también a transportistas en general, ayer por la tarde, a mediodía más o menos, el doctor Héctor Alejandro Mena Trejo, subsecretario de Desarrollo Regional y participativo del gobierno del estado, además del ingeniero Gaspar Cobos Santos, superintendente de la CFE Zona Campeche, sostuvieron una reunión de trabajo con pobladores de las comunidades pertenecientes a la región de Centenario. Esto efectivamente con la finalidad de evitar más bloqueos carreteros en caso de que se sigan presentando nuevas fallas en el suministro eléctrico. Esta reunión se desarrolló en la Junta Municipal de Centenario, específicamente en la biblioteca local, contándose con la presencia del alcalde Juan Carlos Hernández Raz, así como la presidenta de esta Junta Municipal, Aurelia Casanova Pantoja, además de agentes municipales de las comunidades pertenecientes a esta región. Ahí Mena Trejo, representante del gobierno estatal, bueno, señaló que se busca llegar a acuerdos satisfactorios tanto para pobladores, evitando más fallas en el suministro eléctrico, así como para terceros que son afectados por los bloqueos carreteros. También el superintendente de la CFE mencionó que se estarán realizando trabajos de mantenimiento, cambio de transformadores, cuchillas y postes, a fin de garantizar el eficiente suministro eléctrico en las comunidades de la región. También el edil escarceguense se comprometió a proporcionar 2 cuadrillas de trabajadores, una de protección civil y otra de servicios públicos, a fin de dar mantenimiento adecuado a las líneas de distribución eléctrica que se encuentren obstaculizadas por árboles o algunas ramas. Por último, los representantes de las comunidades Zona Rosa señalaron dar su voto de confianza a las autoridades y pidieron mayor atención, pues de no ser por los bloqueos carreteros que se han registrado en las últimas semanas, bueno, esta reunión de trabajo no sería posible, pues siempre habían sido ignorados tanto por la CFE como por el gobierno del estado y también el gobierno municipal. Ellos argumentaban también que si continúan las fallas, bueno, pues una de las posibilidades era también dejar de pagar el servicio a la paraestatal. Es la información, Ana Rosa, desde el municipio de Escárcega.
0: Nos mantenemos al pendiente, Barranquillas Cruz, con esa información, porque en esa zona de la región de Centenario es donde más han sufrido por esta falta del servicio de energía eléctrica. Ya son constantes pues las denuncias que han realizado, los bloqueos también que se han realizado por esa parte, en esa zona del municipio de Escárcega, quienes pues se han manifestado también el día de ayer teniendo problemas por el tema del servicio de energía eléctrica, que han carecido no solamente en Atasta, donde también han denunciado, sino en la carretera Castamay a Jopelchen. El día de ayer por la noche también fue bloqueada por los constantes apagones y la falta del servicio de energía por parte de la Comisión Federal de Electricidad. Son constantes las denuncias en distintas partes del estado de Campeche, donde son apagones o la falta del servicio, y también constantes estos bloqueos. Y locatarios de aves de corral y pescadería del mercado Alonso Felipe de Andrade en Ciudad del Carmen están reportando que desde hace varios días experimentan problemas de abastecimiento en el servicio de energía eléctrica. Sin embargo, señalan Francisco Rodríguez y Octavio Arias que esto se recrudeció en estos días cuando definitivamente pues se quedaron sin el servicio. Lo más triste, afirman, es que no hay solución al problema.

0: que supuestamente hay una falla en lo que es este de la parte de acá de los medidores. Por parte del ayuntamiento, por parte del mercado, la administración, ya se ha estado resolviendo ese detalle, pero pues, como puedes observar, varios no tienen luz actualmente. Varios de los compañeros, la opción que optaron es de que se están conectando de las conexiones que hay libres del mercado, independientemente de cada puesto. Afuera hay algunos conectores y de ahí se han estado conectando, pero este, al menos por hoy vi que bajaron la luz para que no se conectaran de ahí, porque no se habían pedido permiso, pero hasta donde sé, le habían dado permiso a ellos. Según el problema, son los concentradores de los medidores, que eso es lo que se está, por los años que ya lleva, pues ya se rompió, ya se afectó, las lluvias y todo eso, supuestamente ya causó afectación. Pues comisión dice que también es como que el mercado tiene que verlo, porque esto es del mercado. Falta de coordinación por parte del mercado, por parte del CPE, entonces como que las traen de aquí para allá. Pues más que nada que la reserva de trabajo, pues sí afecta tanto a nosotros pues, como a todos los clientes que nos afecta. Gracias a Dios trabajamos de día, pero sí, sí urge que ya de una vez se pongan a ver y está la mejor solución. No problema, solución.
1: Y ante la inconformidad de trabajadores sindicalizados de que el Ayuntamiento de Carmen ha incumplido con las fechas pactadas para el pago de bonos y beneficios, el Sindicato Único de Trabajadores de los Poderes, Municipios e Instituciones Descentralizadas exigieron próximas fechas y aparentemente será el próximo 15 de septiembre cuando deberán de recibir pues, todo lo atrasado. Así lo anunció José del Carmen Urueta Moa, quien es secretario general de este sindicato.
2: Quincena que pasó, se pagó lo que es el incremento salarial, dos quincenas de retroactivo y se pagaron los bonos de protección civil, bonos del incremento del bono de protección civil, el incremento del bono de vigilante y el incremento del bono de lo que son los tarimeros. Y ahorita ya tenemos fecha para que se pague en esta quincena lo que es el bono del día del empleado, el bono del Día del Niño, el bono del Día de la Madre y el bono del Día del Padre. Son los bonos que se van a pagar en esta quincena del 15, quedando pendiente para próxima fecha de pago, quinquenio, que son bonos de perseverancia y lealtad. Quinquenio, como lo conocen algunos compañeros, pues, su concepto se llama bono de perseverancia y lealtad, que es por los años de antigüedad que llevas ya trabajado en el ayuntamiento. Porque el bono de útiles escolares se paga en diciembre con los bonos de fin de año. Pues sale recurso. Ahorita, por ejemplo, dentro de los pendientes igual sí tenemos, tenemos plazas vacantes, pero pues igual ya se nos había, se nos han dado nombres, números de plazas que se van a ocupar, pero no se han ocupado. Y en eso estamos ahorita, que se ocupen apenas plazas vacantes. Son de nosotros como 20 plazas vacantes que tenemos.
1: Así lo dio a conocer, que será el próximo 15 de septiembre, pues esperan ya una respuesta. Y la construcción e instalación de más de 120 nuevos paraderos, como se anunció, para el sistema de transporte coach, pues ya ha generado expectativa entre los ciudadanos. Francisco Sonda, buenas tardes.
3: Así es, buenas tardes. Hoy platicamos con algunos usuarios de este medio de transporte que esperan que estas estructuras no solo mejoren la imagen urbana, sino que realmente brinden protección a los, pues a ellos, ¿no?, que diariamente utilizan pues el coche durante pues un recorrido en algunos paraderos. Señalaron que una de las principales necesidades es que los nuevos, este tipo de estructuras cuenten con techos amplios y resistentes que permitan resguardarse tanto del intenso calor como de las fuertes lluvias que caracterizan aquí la ciudad. Los usuarios recordaron que actualmente en varias rutas existen zonas donde las personas deben esperar al coche completamente expuestas al sol, situación que afecta principalmente a adultos mayores, mujeres embarazadas, personas con discapacidad y obviamente pues a los menores de edad, a niños en este caso, que permanecen varios minutos a la espera de una unidad del coche. La preocupación de los pasajeros surge luego de que la TEC anunciara la construcción e instalación de más de 109 paraderos en distintos puntos estratégicos como parte de las acciones para fortalecer la estructura del sistema de movilidad en Campeche.
4: Y aquí los gasos, yo casi no uso el camión, pero con la gente que veo que hace cola y los muchachos que se van a la escuela y los niños.
5: La lluvia también,
4: sí,
5: ¿verdad?
4: Sí, hacen las pilas bien grandes.
5: Es necesario otro tipo de diseño.
4: Sí, más camiones.
6: Ahorita por las inclemencias del tiempo, las lluvias, y si andamos con los niños, yo creo que también para resguardarlos, estaría bien que hiciera algo para que esté más cubierto.
7: El diseño debe ser acorde para evitar el sol, la lluvia.
8: Sí, más que nada sí por la lluvia, porque pues ya vio que estamos en temporada de muchas lluvias y sí, el frente sí nos cubriría el sol, pero la parte de atrás como son recias, pues no cubre en sí en tanto y pues sí estaría mejor que las hagan, no sé, un poquito más grandes o no sé cómo sería la hechura que hiciera, pero sí estaría mejor que más acorde para la gente.
3: Bueno, como escuchamos, los ciudadanos consideran que el proyecto de funcionalidad por encima de la apariencia, ya que en ocasiones anteriores se han colocado estructuras que ofrecen poca sombra o escasa protección contra la lluvia.
1: Vamos a una pausa.
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0: 1:21, con la llegada de este mes de septiembre, el verde, blanco y rojo, pues comienzan a tomar las calles y los comercios de Campeche. Ya se encuentran listos para la tradicional venta de todos estos artículos para celebrar el mes patrio.
1: Así es, los venteros de banderitas, aretes, tijeras, así como llaveros y toda clase de artículos patrios ya se encuentran a la venta para que puedan llevar los colores nacionales pues a las escuelas, hogares. También lo vemos en vehículos y negocios, ya empiezan a colocar algunos señores de patrios. Andrea, comerciante de estos productos, explicó que las ventas marchan de manera favorable y que hasta el momento la demanda se mantiene prácticamente en los mismos niveles que el año pasado. Los precios varían de acuerdo con el modelo y el material. Hay aretes que pueden encontrarse desde 35 a 50 pesos, mientras que pulseras van de 35 incluso 80 pesos. También hay llaveros con precios de 50 pesos. Hay para todos los gustos, colores y precios. Para los vehículos, las banderas para el cofre tienen un costo de 60 pesos, mientras que las destinadas a las ventanillas, igual, los 60 pesos. Es variado el precio. Y para quienes buscan decorar sus hogares o negocios, pues también las banderas pequeñas, medianas y grandes están disponibles.
2: Pues parece que bien, gracias a Dios, está vendiendo un poco de todo, los aretitos, las pulseras, las banderitas que para la escuela, pues sí, también las banderitas para decorar la casa, los locales, los juguetitos para los niños. Pues sí, parece que sí, ya está recuperando.
3: Oye, en comparación al año pasado, ¿ha aumentado las ventas o han bajado?
2: Pues más o menos casi están igual.
3: ¿En cuánto están los precios más o menos de algunos artículos?
2: Pues los aretitos hay de 35, 40, 50, hasta 75, dependiendo del modelito y el material. Yo también tengo pulseritas de 35, 40, 80 igualmente, dependiendo del material. Los llaveritos en 50, los distintivos en 40, 35, las banderitas para carro igualmente tengo de 60, que son las de cofre, 70 las de ventanilla, o las normales tengo desde 20, 25, 30, 40, 50. De ahí seguirían las más grandes.
3: Oye, ¿de dónde vienen estos productos?
2: De Estado de México, joven.
1: Como escuchamos, la comerciante señaló que los productos provienen del Estado de México y también del Estado de Puebla, y como se acerca el 15 y 16 de septiembre, esperan que pues aumente el movimiento de compradores de estos artículos de mes patrio.
0: En Ciudad del Carmen, los comerciantes como Rafael Quiroga dicen que no perciben pues los festejos ni el entusiasmo entre la ciudadanía por este mes patrio, entonces pues difícilmente creen que van a tener una recuperación de la inversión que han hecho para este periodo.
4: Están muy bajas, las ventas están por los suelos. Yo creo que ahorita, actualmente vendas lo que vendas, las ventas están, pero hasta en un 20%, o sea, están en declive, no vendes el 100% que vendías antes, vendes un 20%, 30%. Comparado con años anteriores, el año pasado estuvo, las ventas subieron al 50%. Es una esperanza que podríamos tener de que conforme se vengan acercando los días, repunte, pero no. ¿Por qué? Porque eso se ve desde los primeros días. Desde los primeros días se ve la algarabía, la alegría de la gente, la economía, pero ahorita no se ve ni la alegría ni la economía, no se ve nada. Que sí se hace una inversión y pues ahorita estando aquí lo que se generan son gastos. Los invitamos a que nos visiten. Este módulo que pueden ver aquí es comercio local, no venimos de fuera, o yo no vengo de fuera. Soy un comerciante 100% carmelita que trabaja cada temporada del año. Y en esta temporada, en este mes, cada año estoy aquí en el centro de la ciudad. Los invitamos a que apoyen el comercio local.
0: Y la gobernadora Laida Sansores San Román aprobó que los días 17 y 18 de septiembre, jueves y viernes, se declaren días inhábiles ante el desfile que se va a realizar en los municipios para conmemorar la independencia de México.
5: Consideración, si quieren que demos es que algunos maestros dicen, no, ¿cómo quiera a marchar? Porque aquí no marchan en la capital, aquí
6: municipios.
5: Pero el día 16 de septiembre, pero en los municipios sí, entonces pues es como su día feriado y bueno, tienen que marchar. Entonces es el miércoles, es el día 16. Entonces yo estoy proponiendo, porque varios en Sobesh, mis sobrinos, me propusieron que por qué no dábamos el jueves y el viernes de descanso, para que los maestros así se animaran a ir a marchar y así se hacía un puente pues muy bonito, si el 16 pues así ya marchase, ya pues ya la festejase desde el 15 de la noche, entonces te queda 15, 16, jueves, viernes y luego sábado y domingo y quedan bien recuperados. Pero yo lo pongo a disposición. ¿A qué número pueden hablar para decir WhatsApp, o cómo hacemos para que me digan si dicen sí o no? Nada más. ¿Eh?
6: En el programa en vivo, cada...
5: Aquí en el programa en vivo lo hacemos en debate en vivo. A ver, ¿ustedes qué opinan? Levántenle y levante la mano el que quiera. A ver, toque su sí. ¿Y tu razón? ¿La razón por la que crees que sí se debe de dar estos dos días? Es el pensado que también para los jóvenes tener como varios días seguidos inesperadamente, bueno, pues es un regalo de una tía, ¿no? De una tía que los quiere. Es ese el amor, consentirlos. ¿Hay alguna otra propuesta? A ver, alguien que me diga que no cree que sea conveniente dar estos días de descanso.
6: A ver, el que no, calla otorga.
5: A uno que no esté de acuerdo en que demos tantos días, dos días de descanso. Están en desacuerdo porque les parece muy poco, dice, ¿no?
6: Yo veo nada más la cara de preocupación de los directores.
0: Y durante este mes de septiembre, que también es el mes de la prevención del suicidio, se van a estar realizando diversas actividades para brindar herramientas a los jóvenes, así lo anunció la psicóloga Alejandra Zip Heredia, y es coordinadora estatal de salud mental y adicciones.
7: Efectivamente, al señalar que tanto padres de familia como población en general deben de estar alertas sobre la salud mental de los jóvenes, la coordinadora estatal de salud mental y adicciones, psicóloga Alejandra Zip Heredia, señaló que este organismo mantiene un trabajo continuo con los jóvenes estudiantes y se han programado diversas actividades de ayuda e información para esta población vulnerable. Entrevistada poco después de la sexta reunión interinstitucional de trabajo del Comité Municipal de Salud Mental, Tecozama, la funcionaria estatal destacó que durante este mes de septiembre, que es el mes de la prevención del suicidio, se estarán realizando diversas acciones para brindar herramientas a los jóvenes estudiantes y en esta ocasión se trabaja en los cuatro Tecozamas del estado, que son estos: Candelaria, Ciudad del Carmen, Campeche y Escárcega. Escuchamos a Alejandra Zip Heredia.
8: Estamos ahorita en el mes de la prevención del suicidio. El día 10 de septiembre es el Día Mundial de la Prevención del Suicidio y en todo el mes, en los diferentes Tecozamas del estado, que son cuatro, en el municipio de Carmen, Candelaria, el de aquí de Escárcega y el de Campeche, se realizan con las escuelas e instituciones pláticas preventivas, difusión de a dónde acudir en caso de que alguna situación psicológica o de salud mental para recibir la atención oportuna. Bueno, es importante el trabajo en conjunto, es importante saber dónde acudir. Sin embargo, yo les puedo sugerir que tengan en cuenta la línea 911, que es la línea que está las 24 horas del día, los 365 días del año. En ellos pueden encontrar alguna persona que pueda platicar, algún profesional de la salud, que pueda platicar con los jóvenes, con cualquier persona que requiera atención y acompañamiento, y posteriormente puedan redirigirles a algún lugar cercano donde puedan ser atendidos. Cabe mencionar que tanto las instituciones como el público en general, ante alguna circunstancia, debe de llamar a la línea 911 para dar un seguimiento oportuno, no solamente para prevenir el suicidio, sino para cualquier otro tipo de situación emocional por la cual estén atravesando. Bueno, nosotros trabajamos a nivel nacional con la Comisión Nacional de Salud Mental y Adicciones. Ellos son la rectoría de lo que es la operatividad en conjunto con IMSS Bienestar, de lo que son los Tecozamas. Nosotros somos un órgano colegiado, lo que es el Consejo o la Comisión Estatal de Salud Mental y Adicciones. es un órgano colegiado en pro de la supervisión, gestión, prevención, postvención y todo lo que son los proyectos de salud mental y de prevención de adicciones.
7: Esta sexta reunión interinstitucional de trabajo estuvo encabezada por el enlace de salud municipal, Andrés Rodríguez Pérez, juntándose también con la participación del coordinador de la Facultad de Ciencias Agropecuarias, el médico Ángel Pérez Roque. De igual manera, la coordinadora del Centro Libre para la Mujer, Valentina Chancel, y el doctor César Carlos Delgado Cuellar, coordinador regional número 2, sin visitar a entre otros.
0: Y la alcaldesa de Campeche, Vivi Karen Ravelo de la Torre, dio a conocer que han reforzado las labores de limpieza de maleza en avenidas y colonias de la ciudad capital por las últimas lluvias registradas, una de las que se han registrado de mayor precipitación. Ella argumentó que en estos días pues debe verse más el avance, ya que se está reforzando el equipo de atención a la necesidad ciudadana.
9: Pues muy buenas tardes a todos. Comentarles que, bueno, antes de comentar lo de la feria, que estamos reforzando muchísimo ahora en temporadas de lluvias, pues crece más la maleza en nuestras avenidas, en nuestras colonias, en todos lados. Entonces se está reforzando, ya en esta semana debe de verse más el avance porque estamos reforzando el equipo. Y también, por otro lado, pues la feria ya inicia, pues ya estamos en coordinación con el gobierno del estado. Digo, de eso se trata, para que obviamente la gente disfrute, esté bien en la feria y se cuiden todos los detalles, que tanto Protección Civil, estatal, municipal, que obviamente está muy pendiente ahí Lupita, el secretario ha estado muy en contacto con el secretario del gobierno. Le agradezco también a la gobernadora porque pues hay esa comunicación, que eso tiene que ser siempre, porque independientemente de los colores, esto es un tema gubernamental y hay que trabajar por la gente.
0: Bueno, y luego de que ayer se diera a conocer que el Centro de Reinserción Social de San Francisco Joven se va a convertir en el primer centro de internamiento del estado en ofrecer educación superior, al dar inicio a clases en alianza con el Tecnológico Superior de Calquimí, es Ana Meche Soberani, secretaria de Inclusión de Campeche, quien resaltó que con eso se marca un precedente en materia educativa y de derechos humanos. Así lo creo.
10: Pues celebramos este compromiso de campaña que hizo nuestra gobernadora Laida Sansores para reforzar la educación dentro de los centros de internamientos. En el caso de Campeche, el Cerezo de Cobén está siendo el primer centro beneficiado. También reconocemos el esfuerzo que hizo el Tecnológico de Calquiní, porque aparte es el primer tecnológico del país que se suma a acercar estudios universitarios profesionales en México. Nos comentaba hoy el director general, doctor Héctor Malavé, que otras instituciones educativas como la UNAM, los politécnicos, ya tenían estas ofertas educativas en algunos estados, y en el caso de Campeche, el de Calquiní es el primero y es el primero en México. Entonces, no solo garantizamos derechos, la educación para todas las personas, incluidas las personas que están en privación de libertad, y pues también que está dirigido no solo a las personas privadas de la libertad, mujeres y hombres, sino también a aquellos policías custodios que quieren avanzar en su vida profesional. Y si mal no recuerdo, son más de 20 alumnos que se enfilaron hoy, ya se les entregó sus credenciales, hoy arrancaron su primer día de clases, y para Campeche esto es un logro porque va a generar que las desigualdades que viven las personas privadas de su libertad y al momento de salir en externamiento, pues tengan más oportunidades para poderse reinsertar positivamente en la sociedad.
1: Así lo resaltó Ana Meche Soberani, secretaria de Inclusión, quien dijo se marca un precedente en materia educativa y de derechos humanos. La oferta inicial incluye las ingenierías en sistemas de administración y sistemas computacionales. El propósito, como escuchamos, es que al egresar las personas cuenten con conocimientos sólidos, a integrarse a la sociedad, a concluir su internamiento. Es así como el Cerezo de Cobeña tiene pues clases de nivel superior, siendo el primer proyecto de este tipo de un tecnológico como este, el ITESCA.
0: Y en el próximo periodo ordinario de sesiones, además de las reformas constitucionales que enviará el Congreso del Estado sobre la armonización de la Ley de Educación del Estado de Campeche, así lo planteó la diputada de Morena, Verónica Roca Méndez.
11: Pues la diputación está lista para el próximo periodo de sesiones, luego del receso constitucional, así que nada, morenista. Uno de los temas que va a debatir, que en el próximo periodo, será la armonización de la ley de educación, ya que funciona que En el caso particular, ella presentó una nueva iniciativa donde propone reformar completamente la ley de educación del Estado de Campeche, ya que sostiene que está desfasada con respecto a las nuevas disposiciones normativas en el ámbito educativo, sobre todo en el aspecto de la nueva escuela mexicana.
12: La ley de educación del Estado, para armonizarla con la general, nuestro Estado todavía está trabajando la educación con la ley anterior y creo que es una herramienta indispensable para el educando y en eso estamos impulsando.
3: ¿Usted hace una puntualización esa reforma a educación? ¿O son qué puntos, qué artículos busca armonizar?
12: Toda la ley, toda la ley completa, es una ley nueva, porque la que tenemos está desfasada con la ley general, que es con la nueva escuela mexicana. Entonces toda la ley está modificándose, poniendo en el centro a los educandos. Eso es lo que estamos trabajando, inclusive tal y cual lo señala también la Ley General de Educación, visibilizando a las personas más vulnerables, las lenguas naturales de nuestro Estado. Y obviamente tenemos que trabajar mucho sobre ello, porque independientemente tenemos que consultar a los involucrados.
3: Este tema también de las lenguas originarias, hay una demanda de los docentes de lenguas indígenas de que se les mejore su salario, de que sus condiciones laborales. ¿Se tomaría en cuenta alguna demanda de los maestros?
12: Por supuesto que sí. Ahorita esta iniciativa donde estamos prorrogando los tiempos para poder iniciar con la reforma sin que sea inconstitucional, porque pues la Corte ha establecido que tenemos que consultar justamente a las lenguas indígenas, tenemos que consultar a los centros sobre el tema, y eso lleva un poco de trabajo. Si podemos consensar con todos los diputados e impulsarlo, pues saldría completa. Ojalá y tengamos el apoyo de todos los diputados para que las modificaciones que se vayan a hacer a la iniciativa que he presentado, pues salga completa la ley, pero tenemos que hacer consultas a las lenguas originarias.
11: La diputada también se refería que el Senado de la República también verá algunas reformas constitucionales que ellos deberán adecuar a la entidad.
0: Vamos a una pausa.
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0: por los riesgos que representan las condiciones climatológicas para algunas iglesias históricas de la ciudad capital, los párrocos que están a cargo de estos inmuebles ya sostuvieron un encuentro con personal del INAH en Campeche. Willy Casanova tiene la información.
1: Cabe recordar que en la iglesia de San Roque, San Francisco, tuvo un desplome de una trave que se cerrara la puerta. Ante esto, pues el vocero de la diócesis de Campeche, Marco Antonio Martínez Jiménez, ya conoce que ya hubo una reunión con personal de la Ciudad de Antropología e Historia con algunos párrocos de iglesias históricas para poner un poco el tema de las condiciones climatológicas que afectan a estos inmuebles históricos, aunque no abundó más al respecto, sí, ya conocer que ya están platicando sobre el tema.
2: Respecto al tema de las iglesias que me comentas, cada párroco tiene encomendada una parroquia y esa parroquia tiene algunas capillas, de tal manera que todas las iglesias que están en la diócesis están bajo el cuidado de algún sacerdote, y cada sacerdote vela por el bien material y espiritual de esas iglesias. Es verdad que las condiciones del clima aquí en la diócesis pues han afectado algunas de estas iglesias o templos, y pues sí hemos estado en comunicación y en coordinación con el personal del INAH. De hecho, el pasado martes 1 de septiembre hubo una reunión entre varios párrocos que están al frente de algunas iglesias históricas y el personal del INAH, precisamente para atender estas situaciones. Estamos en constante comunicación y vigilancia, precisamente para evitar algunos daños mayores.
1: Cabe recordar que una de las iglesias más afectadas por el desplome fue la de San Antonio de Padua, en Canquini, donde se desplomó todo una gran parte del techo de este templo histórico.
0: Y es el síndico panista Rafael Rosado quien reiteró que es prioritario que los titulares de las diferentes direcciones de la alcaldía de Campeche pues retomen los ejercicios de rendición de cuentas hacia los ciudadanos.
3: Mira, es un tema importante que se ha dado en administraciones anteriores, no es un tema nuevo, ha sucedido en otras ocasiones, solamente que desde que los naranjas gobiernan el municipio se acabó la rendición de cuentas de los directores y se acabaron esas comparecencias. Y hoy, ante las dudas de la ciudadanía de dónde está el recurso, de dónde se está implementando, de qué se está haciendo con él, pues surge la necesidad imperiosa de regresar las comparecencias de directores municipales ante el cabildo y buscar un mecanismo en el que la ciudadanía, a través de sus síndicos y regidores, les pueda preguntar a los directores sus dudas, que son muchas, por cierto.
4: Claro, ¿cuál considera usted que son las direcciones que donde urge más pues la transparencia, la rendición de cuentas?
3: Pues mira, me parece que en general todas tienen que acudir a ese ejercicio democrático necesario, pero hay unas que tienen que ir con urgencia. Desarrollo urbano, por ejemplo, es de las más criticadas, de las que peor servicio le dan a la ciudadanía y de las que más deficiencias existen.
4: Claro, ¿y cómo ve la situación? ¿Cree que se apruebe? ¿Cree que no se apruebe? Digo, pues hay una importante cantidad de regidores de oposición. ¿Cuál es la perspectiva?
3: Pues mira, yo reconozco que los regidores de Morena me apoyaron en la propuesta. Romina, Hilda, Fernando están totalmente a favor, y me preocupa la incongruencia naranja. En el Congreso sí, en el Cabildo no. Están jugando una faramalla política, porque en el Congreso y ante los secretarios de Estado son los defensores de la transparencia, y en el Congreso son los más opacos y los que menos rendición de cuentas quieren hacer.
0: La realidad que los mitos son el principal motivo por el cual las personas no hacen su testamento. Desafortunadamente, no tomar decisiones sobre los bienes en vida genera problemas severos en la familia, así lo destacó el notario público número 3 en Ciudad del Carmen, José Manuel Sosa Zavala.
5: Es un mito que mucha gente tiene temor de hacer su testamento porque piensa que no está cerca de su fallecimiento, pero no es así. Es para dejar sus bienes en perfecto arreglo, para decidir a quién le hereda sus bienes, que por regla natural siempre se lo deja a sus familiares más cercanos. En este caso pueden ser sus hijos, si los tiene, si no los tiene a sus padres, si no tienen ya sus padres ya no existen, a sus hermanos, o en fin, a la persona o organización que desee dejarle sus bienes. En la práctica nos ha dado que se hacen muchos problemas cuando no se deja un testamento. Se ha dado el caso de que familias se han desintegrado porque los bienes, algunos tienen, se sienten con el derecho de decidir, ya sea el hermano mayor dice esto es, me lo deja papá, me lo deja mamá, yo soy el mayor. No es así. La decisión es del testador. Es la que tenga bienes y es la que dispone de a quién se lo va a heredar.
0: ¿Qué posible conflicto entre campesinos de la comunidad de Sitnuk podría escalar si no se atiende a tiempo la disputa por el paso de un camino en terrenos ubicados frente a la zona arqueológica de Xcocon? Así lo advirtió el labriego José Alfredo Potpot.
6: Primero no está sembrado, pero ahorita ya está sembrado. Si entra, pues lo quema todo. Pero un grupo de señores que están sembrando vida son los que cruzan acá. Si ya lo empezaron por el propietario, ya que lo pase, que haga otro camino. Parte de uso común que no perjudique a nadie. Pero ellos, tercos, pues dicen que no, por la fuerza van a pasar acá, no. Es tierra para cultivar maíz. Hasta ahorita no. Porque es la primera vez que están cruzando. Pues, esto no es camino. Ellos quieren formar, pero por la fuerza, ¿no? Yo y ese chavo, somos dos. Quiebren maíz, lo paso a la fiscalía. Y me tienen que pagar. Sí, hay partes donde sí pueden hacer camino, pero lo que pasa no lo quieren abrir porque está largo el camino ese. Pues si ellos mensualmente están cobrando 6,000 pesos de los carrones, ellos están tarifados el diario, tienen un sueldo, tienen tiempo para que haga el camino. Están comenzando apenas están comenzando, se dan vida. Es el primer año que están tumbando Zacatal porque siempre.
0: El equipamiento de los centros de enseñanza se sostiene principalmente a través de la captación de recursos propios generados por cuotas de inscripción, así lo explicó el director del Instituto de Capacitación para el Trabajo, Fabricio Pérez.
7: Esto también con la preparación logística para la jornada itinerante y captar más cerca de sí. En la totalidad de los municipios se consume una inversión inmediata orientada a la compra de insumos, herramientas y materiales básicos para los talleres. Esta partida presupuestal busca garantizar que las brigadas de capacitación cuenten con los elementos necesarios para brindar asistencia técnica de calidad en las comunidades, sumándose a una inversión reciente de aproximadamente 800,000 pesos destinada a la renovación integral del parque informático y tecnológico en las aulas de cómputo de la institución. También precisó que los criterios de elegibilidad para acceder a la oferta educativa de los ICARCAM se establece un rango de edad a partir de los 15 años cumplidos para el ingreso formal a los cursos de capacitación laboral con validez oficial.
8: Nosotros tenemos a través de las cuotas, inscripciones, tenemos un recurso propio donde nosotros a través de ese mismo recurso hacemos compras de equipamiento. Precisamente todo depende pues de los requerimientos que precisamente cada plantel nos van realizando mes con mes. Y bueno, precisamente este mes vamos a estar equipando todos los planteles porque vamos a iniciar el día viernes con Michoacán más cerca de ti en todos los municipios. Y pues obviamente para poder realizar eso pues nos piden materiales, ¿no? Así que estamos alrededor de 500,000 pesos que vamos a hacer una inversión este mes en cuestión de equipamiento básico, ¿no? Y obviamente con base en nuestro presupuesto pues igual si nos hicimos de equipamiento de cómputo, de alrededor de 800,000 pesos entre equipamientos que nos piden los planteles, ¿no? Digo, falta todavía más cosas por hacer, pero bueno, la verdad que hemos estado trabajando todos los días para poder equipar al 100% todos los planteles.
7: Fabricio Pérez Mendoza, director del ISCAPSAM, enfatizó que el modelo de atención implementado en las instalaciones de los Centros de Desarrollo Comunitario Pilares opera bajo un esquema completamente flexible y no restrictivo, permitiendo la integración de niños, jóvenes y personas mayores en talleres de arte, oficios y desarrollo personal.
0: Las enfermedades que generan los agroquímicos son lesivas para los seres humanos, ya que pueden provocar la muerte, por lo que autoridades sanitarias y ambientales deben eliminar su uso, así lo demandó la toxicóloga de la Universidad Autónoma de San Luis Potosí, Leticia Yáñez Estrada.
9: Investigadora de la Universidad de San Luis Potosí planteó que las autoridades deben ya sacar de circulación a los agroquímicos no altamente tóxicos que pueden causar graves enfermedades como el cáncer, daños al hígado, al sistema nervioso central, entre otras causas que pueden afectar a la salud de las personas. Y dice que esto no solo sucede en México, como el Chen, donde recientemente la Suprema Corte de Justicia dictó un amparo a los colectivos mayas, sino también en el resto del país.
10: No ha ganado este amparo por la presencia de plaguicidas. Y quiero resaltar tres términos. El primero es el principio precautorio. Como bien sabemos, tenemos que evitar que se presenten enfermedades irreversibles, o sea, que haya un daño irreversible. Eso lo tenemos que evitar a toda costa. El segundo es la evaluación de peligro. Generalmente manejamos evaluación de riesgo, pero no, aquí es evaluación de peligro. ¿Qué significa esto? Que moléculas, compuestos químicos, que per se de inicio sabemos que son tóxicas, sabemos que van a causar un daño. Entonces no se evalúa la probabilidad, si te expones, qué te va a pasar. No. Ya el plaguicida per se es tóxico, ya de per se vamos a predecir que va a causar un daño. Por eso es evaluación de peligro. Y la tercera es precisamente esta toxicidad de los plaguicidas. Como su nombre lo indica, son moléculas que fueron diseñadas para matar o controlar plagas. Por tanto, de entrada, ya lo dijo el doctor, son venenos, ¿de acuerdo? Y dentro de este grupo, plaguicidas se involucra todo, insecticidas, nematocidas, rodenticidas, herbicidas, todo. Que por cierto, yo también soy hija académica de la doctora Lili Alba. Entonces, la Organización Mundial de la Salud los ha clasificado desde extremadamente peligrosos hasta ligeramente peligrosos, pero no existe ninguna clasificación que diga no peligroso, por el mismo palabra que lo tiene. ¿Por qué matan a las plagas? Porque afectan su sistema nervioso central, ¿de acuerdo? Pero lo que sabemos y lo que está documentado es cuando las personas se exponen mientras están aplicando plaguicida en un campo de cultivo. Entonces, los eventos son muy rápidos, severos, que puede ser empezar con un dolor de estómago o de diarrea o dolor de cabeza, pero puede ser tan grave como estar en coma y morir, paro respiratorio, paro cardíaco.
9: Pues ya saben el planteamiento de los investigadores de distintos puntos del país sobre el riesgo que representan los agroquímicos en la salud de las personas y las afectaciones que pueden estar ocurriendo en el municipio de Jopelchín.
0: Hoy temperaturas máximas de 36 grados, mínimas de 22, lluvias de fuertes a muy fuertes con algunas ocasionalmente intensas, viento de componente este de 10 a 30 kilómetros por hora con rachas de 55 kilómetros en alrededores de las áreas de lluvia, el avance de una onda tropical y el alto contenido de humedad atmosférico sobre la región peninsular, así como las altas temperaturas en superficie, mantienen tiempo inestable con potencial de lluvias muy fuertes, ocasionalmente intensas en el estado de Campeche para el transcurso de la tarde y durante la noche. Por municipios, en el caso de Calquiní, Sitbalchés, El Chacán, Tenabo, Ceiba Playa, Campeche y Champotón, este miércoles las máximas alcanzaron los 36 grados centígrados. En el caso de Jopelchen, Calakmul, Escárcega, Candelaria, Palizada y Carmen, se tienen temperaturas de 35 grados. Vamos a una pausa.
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0: La Asociación de Hoteles y Moteles de Campeche está apostando por consolidar la conectividad aérea con Mérida para atraer turismo. Francisco Sonda, te escuchamos.
1: Así es, el presidente de Hoteles y Moteles de Campeche, Héctor Cámara Cangos, señaló que la apuesta por consolidar una conectividad aérea con Mérida para atraer turismo de alto poder adquisitivo, y es que ante el cierre de año y con el objetivo de optimizar la afluencia turística de Campeche, bueno, pues este ejercicio se han levantado, a través de un ejercicio, mejor dicho, han levantado encuestas clientes que reflejan la llegada constante de visitantes procedentes de urbes de gran dinamismo económico del país, como la Ciudad de México, Monterrey, Guadalajara, Tijuana. El dirigente hotelero destacó que estos mercados representan un segmento clave debido a su poder adquisitivo, por lo que resulta estratégico potenciar vías de comunicación eficientes. En este sentido, subrayó que la conectividad a través del aeropuerto de Mérida constituye una herramienta fundamental al ofrecer vuelos directos con un tiempo estimado de traslado de Campeche de aproximadamente hora y media. Enfatizó que aprovechar este medio de transporte aéreo facilitará la integración de Campeche con los principales corredores y centros urbanos de la República.
2: Justamente con el ejercicio que hemos estado haciendo, sacando más encuestas, hemos notado que los visitantes vienen de Ciudad de México, de ciudades como Monterrey, como Guadalajara, incluso Tijuana. Son grandes destinos que podemos conectar justamente por el poder adquisitivo que tienen estas personas, pero además la conectividad que tenemos a través del aeropuerto de Mérida. Tienen vuelos directos y la distancia de Mérida hacia Campeche pues es prácticamente de hora y media. Entonces creo que podemos utilizar esa herramienta, ese medio de transporte y conectar Campeche con el resto del país, además de diversificar y tener siempre en cuenta estos grandes generadores de visitantes, que son ciudades más grandes que Campeche.
1: Sí, señaló que, bueno, cabe recordar que la ciudad de Campeche cuenta con un aeropuerto internacional, pero solamente pues opera una aerolínea que tiene solamente una conexión a la ciudad de Campeche.
0: Y este 12 de septiembre se llevará a cabo la fase estatal del Encuentro Nacional Deportivo Indígena, con una amplia convocatoria va dirigida a deportistas de todos los municipios para competir en las disciplinas de fútbol, básquetbol, voleibol y atletismo, de donde van a surgir las representaciones que van a acudir a la fase nacional. Argelia Llanes tiene la información.
3: El director del Instituto del Deporte, Francisco Menéndez Botanes, explicó que los equipos campeones en cada disciplina encabezarán la delegación estatal con la facultad de reforzarse con los mejores talentos de los demás municipios para elevar el nivel competitivo de Campeche. Resaltó la respuesta de la juventud en programas comunitarios, también como dinámicas del tipo Extratrón y la organización de la Copa Campeche de Fútbol, y pues todos esos que cuentan con la rama juvenil y varonil.
4: Nosotros el día 12 de este mes tenemos la fase estatal, donde ahí participan, están convocados todos los municipios a participar en este evento de los indígenas. Hasta el momento hay una buena participación de los municipios, ya después de que se haga la eliminatoria en los deportes de fútbol, voleibol y básquetbol, se sacará ya la selección que nos va a representar a nivel nacional. Lo que planteé anteriormente, fundamentalmente, es el voleibol, el básquetbol, el fútbol. También tenemos la competencia en atletismo. Son los deportes que estamos

0: de esta Copa Campeche que vamos a tener hoy el sorteo oficial. Es una muestra de la incorporación de jóvenes que está convocado de 17 a 29 años.
1: Justamente hoy también se definió la fase semifinal de la Copa Campeche en su rama varonil y femenil para llevarse a cabo el sorteo. La parte de la rama femenil quedó conformada por los encuentros entre el municipio de Tenabo contra Champotón y la representación de Campeche frente a Carmen, mientras que la rama varonil, los cruces definitorios, medirán a la escuadra de Carmen frente a Chivalché, mientras que el representativo de Champotón se enfrentará al municipio de Campeche.
2: Y el primer municipio, tan nervioso es el Ciago, es Campeche, el primer municipio que sale. Y ahora, ¿no?
3: Número 2.
2: Campeche es el número 2. Estoy más nervioso yo.
3: Muevan
2: bien. Siguiente.
1: ¡Champotón! La jornada completa de semifinales se disputará este 17 de septiembre a partir de las 5 de la tarde en las instalaciones del Centro de Alto Rendimiento, donde los equipos ganadores de cada categoría obtendrán su pase final del certamen estatal, que se llevará a cabo ese mismo día, pero a las 8 de la noche.
4: Hasta aquí la información. Buenas tardes.
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20: Las curiosidades de tus artistas favoritos. Cuando era adolescente, Alejandra Guzmán fue invitada a pertenecer al grupo Flans, pero su mamá no le dio permiso, pues no quería que descuidara sus estudios.
21: Mírala, mírala, mírala, diosa vestida de saliva y sal, los ojos muertos en blanco gimiendo.
20: 221.

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14: El periodo vacacional de verano que concluyó, la Asociación de Hoteles y Moteles reveló a través de su presidente Héctor Cámara Mijangos que detectaron que los visitantes de este periodo vacacional fueron de grandes urbes como Monterrey, Ciudad de México, Guadalajara y Tijuana, por lo que están buscando opciones de que la conectividad aérea sea el mecanismo para que estas personas de estas ciudades vengan con regularidad al Estado. Podría ser mediante una conexión a través de vía meta. Esto es lo que dijo.
2: Mira, justamente con el ejercicio que hemos estado haciendo, sacando más encuestas, hemos notado que los visitantes vienen de Ciudad de México, de ciudades como Monterrey, como Guadalajara, incluso Tijuana. Son grandes destinos que podemos conectar justamente por el poder adquisitivo que tienen estas personas, pero además la conectividad que tenemos a través del aeropuerto de Mérida. Tienen vuelos directos y la distancia de Mérida hacia Campeche pues es prácticamente de hora y media. Entonces creo que podemos utilizar esa herramienta, ese medio de transporte y conectar Campeche con el resto del país, además de diversificar y tener siempre en cuenta estos grandes generadores de visitantes, que son ciudades más grandes que Campeche.
14: Podría de ahí que se pueda aprovechar para incrementar el número de pacientes que vengan a Campeche. Informó para Estación.3, Wilber Casanova.
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0: Hola, ¿qué tal, amigos? Sean bienvenidos a una emisión más de Regrex aquí a través de la Frecuencia Naranja. Son exactamente las 3 de la tarde con 5 minutos a través del 100.3. Y te saluda en cabina la voz de Luis Roberto Lazo y en los controles mi queridísimo DJ Quasi en MP3. Sean todos bienvenidos, mis queridísimos chavorrucos amantes de la música retro. Hoy en un miércoles, como de costumbre, recordando increíbles canciones del género pop en tu selección en español de la década de los 2000. Así que métele una recarga a tu Nokia, porque vamos a recordar esos años donde, híjole, no existía, por ejemplo, nada de las redes sociales, ya había internet, pero como tal, tú todavía no tenías Spotify ni nada de eso. Pura radio. Bueno, si tenías dinero, ya tenías internet en tu casa, ya podías descargar tus canciones favoritas en Ares. Y es por eso que también vamos a iniciar con esta selección musical de canciones ya arribita. Bueno, sí, como tal, van a recordar los inicios de esos años, ¿no, hombre? Yo siempre he dicho que todas las canciones, por muy extraño que te parezcan, sí te recuerdan etapas de tu vida. Es por eso que no dudes en mandarnos un mensajito al WhatsApp de cabina, 981-138-1134, porque ahí vas a poder mandar tus mensajitos, pedir saludos y también felicitaciones por si alguien cumple años. Ay, por aquí nos mandaron un audio, pero me da miedo reproducirlo. ¿Qué tal si es un albur? No creo. A ver, ¿qué dice? Dice... Dice así.
1: Estimado Roberto, un fuerte abrazo, Dios te bendiga. Saludos, éxito en tu programa.
0: Muchísimas gracias, mi estimado Fercho. Gracias por mandar mensajito. Hoy le voy a pasar mi reclamo a la Marisol, porque ella siempre se queja de mi... No, que no le paso su audio. Yo voy a quejarme de que ella siempre pone los audios en el por dos. Y justo para iniciar esta emisión, vámonos con un increíble dueto, una bellísima canción en la voz del gran Miguel Bosé, que fue lanzada en el 2007. Vamos a hablar de su canción Como un Lobo. Y es que, aunque no me lo creas, esta canción originalmente fue lanzada en 1987 como parte de su disco Triple X o 30 de ese año. Por ahí se dice que esta canción, pues, incluso yo me atrevo a decir que es muy poca la gente que llegó a escuchar la versión original, porque la que relanzó en el año 2007 como parte de su disco titulado Papito, en el cual, pues, interpretaba sus grandes clásicos a dueto, pues, la versión que lanzó esta nueva versión de Como un Lobo, acompañado de su sobrina Bimba Bosé, imagínate, cantando con su sobrina, pues, la volvió todo un éxito comercial allá en el lejano 2007. Así que, mi estimado Quasi, vamos a iniciar con esta increíble canción, no sin antes hacerte la pregunta obligada. ¿Estás listo para iniciar este viaje a través del tiempo? 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Ya iniciamos.

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0: 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Luis Roberto está de vuelta. 3:15.

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de la tarde con 19 minutos a través del 100.3. Estás escuchando Regrexa con Luis Roberto Lazo. Línea de mensajes al WhatsApp de cabina 981-138-1134. Y para todas esas personitas que nos sintonizan todos los días saliendo de su trabajo, pues yendo a la escuela, no sé. Pero toda la gente que nos escucha a esta hora, quiero decirte, sí, a ti, te estoy hablando a ti. ¿Qué vas a querer de cumpleaños? Porque yo sí te voy a pedir, pues que me, pues, el pozole a ti te toca, lo siento. Ya es momento de recibir algo a cambio, porque estoy bien celoso, porque platicando con compañeros locutores, no, que me llevaron este detalle, y aquí nada. Y es por eso que también recuerda que la próxima semana tendremos nuestro especial del 15 de septiembre y ahí se vienen los regalitos. De hecho, vamos a sondear qué tipo de regalos quieres. Porque eso de regalar comida está muy choteado, ¿no? Yo pensaba algo así como, no sé, ¿qué te parece si regalamos unos puntos Infonavit? Eso sí está más chido. ¿Quién dice yo? O intercambiamos puntos. ¿Qué me dices? Pues sí, sí, yo digo que está más chido eso. Continuamos con más canciones buenísimas aquí a través de 100.3. Aquí con increíbles canciones de la década de los 2000. Y ya llegando al año 2010, es bien interesante saber que la gran carrera artística de la bellísima Ana Torroja, pues todavía tenía mucho más que dar. ¿Ah, no me crees? Pues resulta que en el año del 2010 ella lanzó su disco titulado Sonrisa. Y este disco, por allá se dice que fue sumamente especial luego de que tenía 7 años de no sacar material nuevo, material inédito. Recordemos que ella fue la voz, la gran voz sensacional que tenía la agrupación de Mecano por allá de los 80s, 90s. Y ya en los 2000, bueno, por allá de finales de los 90s, es que ella decidió sacar materiales en solitario y no lo pasaba nada mal. Lo que le sucedió en esos años es que tuvo un accidente que el cual la dejó muy lastimada y es por eso que se alejó de cierto modo de los escenarios y de los estudios. Y justamente con este disco fue como prácticamente un canto de renacer. La canción Sonrisa y también el disco, el álbum, fue prácticamente pues este cambio de ánimo y darle la vuelta a la página a ese suceso trágico que casi le cuesta la vida. Y obviamente esta canción, la que abandera este disco, que lleva el mismo título Sonrisa, sí que se volvió de las más exitosas en ese año y sobre todo revitalizó la carrera de esa voz que aún sigue siendo de las más hermosas que nos ha dejado el mundo. Así que mi estimado Cuasi, vamos a recordar con esta increíble y bellísima canción en la voz de la increíble Ana Torroja, mientras tú sigues disfrutando Regrexa por el 100.3.

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1: Tres de la tarde con 30 minutos a través del 100.3. Estás escuchando este miércoles de Pop de los 2000. Mientras está lloviendo. Bueno, ya acabo de llover porque no me había dado cuenta. Escríbeme al WhatsApp de cabina, manda mensajito al 981-138-1134. Le mandamos un saludo, obviamente, a todos nuestros amigos, los operadores de las unidades COSH, que hacen posible que tanta gente nos pueda escuchar. Aunque no quieran, pero nos escuchan. Les mandamos un saludo y ríanse tantito, porque por ahí me pasaron el chisme de que anda rondando un grupo en el Facebook donde le toman foto a los que se quedan dormidos. Se llama Gente que se queda dormida en el COSH. Yo lo creé. Continuamos con más canciones buenísimas, increíbles temas, pero hay algo bien curioso que pasa con un gran, bueno, ya más que cantante, se volvió un participante, conductor, cómico, el gran Yurem. O Yurem, la neta nunca me aprendí cómo se le debía de decir. Pero hay que recordar que este chavo salió de un... Ahorita que están muy de moda, pues los realities. ¿Recuerdan el reality de donde él salió? Era cuando estaban buscando la nueva banda Timbiriche, que al final creo, pues no terminó jalando. El reality sí, creo que sí estuvo bueno. Me acuerdo que estuvo muy chido. Y de hecho fue como que él entró de panzazo. Se dice por allá que a Yurem le terminaron regalando el ser integrante de esta agrupación cuando no se lo había ganado, porque tenía por allá, pues, metió dinero a alguien. se dice, no me consta. Lo que sí, obviamente, cuando pues se desintegró como tal esa nueva banda Timbiriche, lo más lógico era pensar en que cada quien también iba a tener su propio, pues, su carrera como solista. Y así fue. Aunque para la mayoría de ellos no les fue tan bien, Yurem intentó hacer lo suyo sacando su disco, el mítico disco que la neta me da mucha risa verlo en redes sociales cuando ponen este disco que pues fue el mítico fosforescente. Y está bien chistoso porque lo ponen que... Ponen uno que autografió, todo buena onda el buen Yurem, Dios te bendiga, le puso a la chica que se lo autografió, y ponen así tipo... cambio disco autografiado por Yurem, por, no sé, una plaza en el gobierno. O por un terreno en siglo XXI. Algo así. Y la neta, yo me pregunté, a ver, vamos a darnos a la tarea a ver si la neta las canciones de este disco están buenas. Y es por eso que, por primera vez, hoy vas a escuchar lo que encontramos en el mítico disco Fosforescente, que originalmente fue lanzado en el 2011. Así que, mi estimado Quasi, hazme los honores y vamos a disfrutar la canción que lleva de título este disco. Esto es Fosforescente en la voz de Yurem. Música... Maestro.
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1: De la tarde con 43 minutos a través del 100.3. Estás escuchando Regrexa con Luis Roberto Lazo. Y este mix musical de la década de los 2000. Bueno, ya avanzamos casi al 2011, 12 por allá. Pero eso sí, las canciones son buenísimas. Acabamos de disfrutar Fanfarrón en la voz de Fanny Lu del año 2011. Y viniendo de lo que platicamos antes del corte comercial, ¿qué te pareció la canción de Yure? Yo ahorita digo que por eso ese disco vale tanto. No, la neta es que nunca había escuchado esa canción y ahora entiendo por qué no jaló. Entiendo por qué tuvo su lugar reservado en Me Caigo de Risa tantos años. Pero para verdaderos actores o cantantes que la neta sí que la rompieron, este yo te iba a decir, la neta fuera de cotorreo, sí es mi gallo. Vamos a hablar de la canción que interpreta el guapísimo, mi gemelo, dicen por allá, el gran Gabriel Soto. Porque en el año 2013 sorprendió a propios y extraños cuando lanzó su disco Inevitable. Y es que de este gran disco se desprende una de las canciones más reconocidas, al menos en las redes sociales, la mítica Todo me recuerda a ti. No, hombre, pero para hablar de Gabriel Soto hay que recordar que este chavo empezó en una boy band. Él empezó en la agrupación de Cairo, esta boy band que fue lanzada aquí en México en los años 90 y prácticamente cerró en los años 2000. De hecho, él entró por allá del 97, solo hizo 3 años de carrera como cantante. Ya todos sabemos también que participó en muchísimas telenovelas. La neta, sí era un galán, así como aquí. Aunque no me veas, pero así me veo más o menos. Y es más curioso saber que en el 2013 él ya ha dicho en entrevistas que él produjo de su propio dinero. O sea, él tuvo las ganas como de decir, ¿sabe qué? Ya hice muchas cosas en televisión, vamos a ver qué tal nos va en la cantada. Y es por eso que lanzó ese disco y obviamente con toda la maquinaria que tenía pues la televisión todavía en esos años con ese poder y gracias a sus contactos es que obviamente lo invitaron a que la interpretara en el programa Hoy. Y ahí fue donde quedó totalmente catapultado, pero para un momento muy bochornoso porque lo hicieron que la cantara en vivo. Obviamente ya sabíamos que Gabriel Soto ya en esos años pues no era como que tuviera una voz prodigiosa. Él nada más, repito, él quería sacar un disco pues para ver qué tal le iba. Pero con esa interpretación en vivo la neta quedó bien exhibido. Aunque obviamente en internet todos lo recordamos como un gran maestro. Y la neta, a mí si me tocara un duelo de aura contra él, ahí siento que yo ya perdí. Así que, mi estimado Cuasi, vamos a recordar esta increíble, esta mítica canción en la voz del gran Gabriel Soto. Esta canción que se hace llamar Todo me recuerda a ti.

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2: Señoras y señores, niños y niñas, chavorrucos amantes de la música retro, aquí finaliza esta emisión de Regrexa, que estuvo cargado de artistas increíbles y sobre todo de cantantes, actores que por allá hicieron su luchita y nos regalaron canciones chidas. Al menos para hacerlos reír tantito. Dice por aquí, Gabriel Soto, mejor que siga de actor. Y sí, eso fue lo que hizo. Aún así, si tú tienes el sueño de ser cantante, no pierdas la esperanza. Dice por aquí, buenas tardes, Lazo. Saludos. Ya me cayó la lluvia, patrón. ¿Cómo va a ser, mi estimado Jonathan? Si todavía siguen a salvo. Bueno, yo digo, para que estés totalmente empapado, tienes que mojarte completamente. Ya sabes, totalmente. Si nada más te mojaste por encima, no hay bronca. Bueno, que sí es bien fastidioso que te mojes los zapatos. Eso sí, nos despedimos ahora sí con una canción bien, pero bien impactante en la voz de María José del año 2012. Esto que se hace llamar Prefiero Ser Su Amante. Yo te invito a que te quedes aquí a través del 100.3 porque aquí está la mejor música. Nos escuchamos mañana con muchísimo más Regrexa. Aquí se despide de ti la voz de Luis Roberto Lazo y tú ya lo sabes, en todas partes, Pontexa FM. Bye.

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19: 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Son las 4.

0: WhatsApp para que se comuniquen aquí a la cabina naranja. Repito, 981-13-811-34. Muchachos, hoy es miércoles, miércoles de Six, las 6 canciones más escuchadas de la semana. Y justamente hoy tenemos un artista que repite canción. Repite tema porque pues hay un tema que sacó que se puso muy viral hoy en día y que bueno, ha tomado las redes sociales y también ha sacado una nueva canción que pues la ha colocado también en pues el gusto musical de muchos. Así que comuníquense, ¿no? 81-13-811-34, hoy miércoles de Six, ya lo saben. Aparte de todo eso, pues prepárense porque llegan las sorpresitas para el 15 de septiembre. ¡Iñor! Ahí en redes sociales estamos como Exa Campeche Oficial. Denle manita arriba para que nos den comentarios, saludos, peticiones, todo lo que quieran, ¿ok? Vámonos con Matiz. Matiz, que está en el lugar número 6. Y Paty Cantú, si es que no me equivoco o me equivoco. Matiz y Paty Cantú con La Ridícula Idea a través de la frecuencia naranja en el lugar número 6 de este miércoles de Six. Comenzamos, arrancamos.
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Muy bien, ya regresamos. Pati Cantú y Matiz a través de la frecuencia naranja, lugar número 6 de este miércoles de Six, las 6 canciones más escuchadas de la semana. 4:15, vámonos rápidamente con el lugar número 5. Esto corre a cargo de Camilo, que después de un no largo tiempo, pero sí de unos mesecillos, pues no habíamos escuchado de él, sin embargo ya regresa con nueva producción. Vamos a escuchar a través de la frecuencia exacta, eso se llama El Árbol, y regresamos a través de la frecuencia naranja en todas partes. Pontexa.

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12: Curtis James Jackson, mejor conocido como 50 Cent, se crió en el condado de Queens, en Nueva York. Sobrevivió de 9

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Ahí está la lluvia, todo lo que da la lluvia a través de la frecuencia exacta. Ya estamos de regreso. Mira nomás, tengan mucho cuidado para los que están ahorita manejando, para los que van ahí también en el auto, en el coche. Saludos cordiales, lleguen con bien porque sí está intensa la lluvia. Entonces, precauciones, ya lo saben, el paraguas impermeable para que no se me mojen ahí. El aguacero, tengan mucho cuidado. Oigan, vamos a escuchar el lugar número 4 a través de la frecuencia naranja. Rapidísimo, si no nos va a comer el tiempo. ¿Qué opinas que Gala Montes ya no está? Ay, muchachos, ese sería el viernes. ¿Cómo les encanta el chisme? Pues sí, ¿no? Entró y con la misma salió. ¿Quién sabe qué onda? A lo mejor ya lo tenían planeado. A lo mejor ella dijo, ok, voy a hacer como que entramos. Luego hago alboroto. Hago que todos volteen a ver al reality show. Y ¡pum! ¡Vámonos! Se va. con su billete en mano. Porque creo que es lo que más más les importa ahorita, ¿no? Bueno, la mayoría de los que están ahí. Pero por allá vi que también la granja VIP está poniéndose bastante intenso, ¿eh? Por ahí, en cuestión de polémica, porque ya empezaron las discusiones ahí entre Manelik y Niurka Marcos. Que bueno, dos mujeres que las cuales, pues, no se dejan, ¿no? Y tienen un temperamento bastante, bastante difícil. Y, pues, por todo pelean. Y son las que están ahí como que también. La bebecita también. No conocía a la bebecita. Pero, y otro comediante que también está ahí siendo viral. Veo que también, como que, no sé, tiene otra energía muy diferente a la Casa de los Famosos. Pero bueno, a ver cuál de los dos reality shows es el que empieza a poner ahí el rating. Veremos qué pasa más adelante. Mientras tanto, vámonos con más música. Recuerden TikTok e Instagram como Exa Campeche, Miley Cyrus con esta canción. Ya regresamos a través de Exa 100.3, 981-138-1134. Ok, en el lugar número 4. 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

0: La Cuarta.
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0: 4:31 a través de la frecuencia naranja, 4:31, 981-13-811-34. Oigan, vámonos rapidísimo a escuchar el lugar número 3 de este miércoles de Six. Miren, yo no soy tan fanático de la música coreana. Me gusta algunos artistas. Me gusta BTS, la neta, tengo que confesar. Me gusta BTS. Es uno que no quiere, pero luego ya aquí empieza a aprender. Un saludo para las ARMY. Entonces, esta canción ya lleva 32 millones de vistas en 5 días. Una buena lana, 32 millones, ¿no? Entonces, no sé cómo pronunciarlo, si es Jisoo o Jisoo, pero yo creo que es Jisoo, ¿ok? Ya si ustedes saben, me mandan un mensaje y me dicen, ¿sabes qué, muchacho? Así se pronuncia. Entonces, porque les digo, pues no soy fanático. Esta canción se llama Click y vamos a escucharla en el lugar número... ¿Número qué, cuasi? ¿Número qué? Número 3. Entonces, vámonos con más música y ya regresamos en todas partes. 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
0: 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Beyoncé es considerada la mujer con más nominaciones al premio Grammy con 53.

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0: ¿Dónde te has metido, Juana? Dice la canción. Oiga, no, 81.3. No, esta no. Esta es la que acabamos de escuchar. No, no, hablo de otra canción. Con esta lluvia. Alan Walker, ¿ok? Y Liu Yu a través de la frecuencia exacta, ¿no? 81.13.811.34. Bueno. Güey, es que, miren, les voy a explicar. Yo tengo una ventanita que da hacia el mar y aquí se ve bastante intensa la tormenta eléctrica. Que está con todo. Tengan mucho cuidado, ¿eh? Mucho cuidado. Oigan, vámonos con lugar número... número 2 de este miércoles de Six. Es que derrojó el reflejo, el rayo. ¿Escuchen? Es que en el mar. En el mar la vida más sabrosa, pero también caen más los rayos. Rayos y centellas. Lugar número 2 corre a cargo de Karol G y Bruno Mars. Esta canción lleva aproximadamente 10 millones de vistas. 10 millones de vistas en 7 días. O sea, la verdad, bastante. No sé cuánto vaya a tener la otra. Vamos a checarlo. Déjenme ver. Deme chancecito. Aquí lo vamos a poner. Porque el cuasi se fue al baño. Es que le da miedo el ¿cómo se llama? Le da miedo los relámpagos, muchacho. La que está en primer lugar tiene 30 millones, pero ya tiene un mes. Solamente que se hizo muy viral en estos 15 días, en esos días, y pues vuelve a sonar. Entonces, pero bueno, esta tiene 10 millones, la otra tiene 30 millones. Milloncitos más, milloncitos menos. No deja de ser un éxito. Vamos a escuchar a Karol G y Bruno Mars a través de la frecuencia naranja con Steel. Y volvemos. 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

0: Ya regresamos. Oye, la rolita de Bruno Mars con Karol G y esta lluvia, ¿eh? 4 de la tarde con 48 minutos a través de la frecuencia naranja 4 con 48, 981 13 8 11 34. Muchachos, ya estamos en la recta final. De hecho, ya esta es mi última intervención, pero vamos a presentarte. Y antes de presentarte el primer lugar, esta canción, que mira que he visto algunos clips, algunos reels, muchos hablan de esta canción. Tiene algunas funciones ahí rítmicas que ya habíamos escuchado en otras canciones como la de Nina Sky. Pero bueno, ahí se las dejo. Lugar número uno, Karol G, nuevamente. Que esta mujer definitivamente es la voz, pero también la producción musical que tiene atrás de sus canciones, ¿no? Ese ritmo que le ponen a sus rolitas y que va agarrando fuerza poco a poco. También las colaboraciones, como esta que hizo con Bruno Mars, que no deja de ser una buena rolita, pero esta en particular ya tiene ratito que salió. Les digo, fue hace un mes que salió esta rola, y como que de repente en redes sociales, principalmente en TikTok, empezó a agarrar como que más éxito, ¿no? No tanto en YouTube, no tanto en plataformas, pero sí en redes sociales empezaron a hacer ahí como que los pasitos. Luego algunos influencers, también por allá streamers, que se dedicaron a ponerle algunos pasos interesantes a esta rola. Entonces, desde que te metes a TikTok a veces te puedes encontrar. Se llama Baby Wow. Y espero que la disfruten si no la han escuchado, y si han escuchado, pues saben perfectamente de lo que hablo. Un buen ritmo, obviamente, ya de un ritmo que ya hemos escuchado anteriormente por allá. Desde que la escuché dije, me recuerda a alguna rolita, y justamente me recuerda a mí en lo particular. Hay otras que tienen el mismo ritmo, ¿no? Pero hay otras que que en lo particular como que no capté. En esta me recordó mucho a Nina Sky. Y creo que es una buena fusión que hace ahí Karol G con su productor musical, ¿no? Que creo que le está, pues, de alguna manera ayudando a que ella se coloque, como siempre, en el gusto musical de la gente, ¿no? Canción de Karol G. Por ahí tiene la colaboración con Rusovsky, ¿ok? Espero lo esté pronunciando bien. Y Judelin, que forman parte de su álbum 2026, titulado No me arrepiento de sentir tanto. Ok, entonces esta rolita está en este álbum 2026 de Karol G. Y bueno, ahí se las dejo para que la escuchen. Nos escuchamos el día de mañana en punto de las 4 de la tarde, jueves de especiales. Vamos a ver qué tenemos en el especial de EXA el día de mañana en punto de las 4 de la tarde. A las 7 de la noche llega La Caminera en EXA. No se pierdan el programa. Mañana estará La Peque con sorpresitas para ustedes. Abusados, le tiene noticias La Peque. Y también Jordi en EXA, Luis Lazo y un servidor en punto de las 4 de la tarde. Mi nombre es Fer, cuídense mucho. Dios me los bendiga donde quiera que se encuentren. Y ya estoy escuchando, ya estoy empezando a practicar los pasitos, ¿eh? Es más, vamos a escuchar lugar número uno, Karol G en todas partes, Pontex FM.
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0: 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Son las 5.

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0: Las curiosidades de tus artistas favoritos. Caifanes fue el primer grupo de rock mexicano en participar en un show acústico para el canal MTV Unplugged. El CD nunca salió a la venta.
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3: 534.

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2: 5:44.
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2: 551.

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15: Las curiosidades de tus artistas favoritos. El rey de la bachata, Romeo Santos, a la edad de 16 años, dejó la escuela para ser parte del grupo Aventura, grupo con el cual alcanzó los primeros puestos en rankings de América y Europa.
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19: 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Cinco cincuenta y nueve.